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2: En la radio de los éxitos continúa al aire en esta excelente noche. Walter Fox, con mucho gusto, los acompaña. Les seguimos entregando muchos éxitos. Ozuna llega a continuación con lo mejor del flow latino. Aquí está Bailando. Avanzamos de más música, iniciando una nueva semana. Sí, señores. Hoy domingo se inicia una nueva semana y lo mejor es que se inicia descansando.

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2: Muy bien, son los éxitos que suenan en esta hora de la noche. Ya tenemos las 8:30 minutos. Qué rico seguir compartiendo con todos los oyentes, los más bacanos, los más chéveres, los más felices de la vida. Los que están de celebración, los que están ahí conectados, pasándola rico, disfrutando este gran día, o esta gran noche también ya. Saludos al soldado, saludos a Lilia Gudelo, saludos a Luis, saludos a Manuel, a Dylan, también está por ahí, Diego. Todos conectados a esta hora de la noche, aquí está Daniel Calderón y Pipe Peláez. ¿Culpables? Una completa, ¿sí o no?
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1: Oye, mi vida, bésame. Esa es la canción de Manuel Turizo junto a Valentino. Sensei. Buena música, buen flow latino está en esta noche de domingo.
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1: Ahí estamos activados, la gente de J Coffee, a esta hora de la noche. Muchachos, ¿cómo estamos? Ahí está de Jotica, está Angie, están todos sintonizados. Está la flaquita bella también ahí, conectado siempre de la radio de los éxitos. Llega la Avenida Bendita, vamos a recordar esa canción, la voz de Marco Antonio Solís. 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
1: Domingo de relax, domingo de fiesta, domingo de santo cachón. Ay, ay, ay, ay, ay. ¿Será? No, no, no, porque hoy es domingo del Día de la Madre. No, señor. Eso no se puede hacer. Pavo, pavo, ¿sí o no? Son las 9:29 minutos, avanzamos. El santo cachón, aquí están los embajadores vallenatos. Vamos a recordar ese gran clásico en Candela.

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1: Quiero saludar en ese momento a la señora Alba Lucía Gaviria, que hoy está de Happy Birthday to You. Saludos especiales. Está de cumpleaños de parte de su querida hija Luisa. Luisa Gaviria, saluditos. Allá en Santa Laura. Feliz cumpleaños, pásala rico, disfruta de esta gran noche, de este gran día, lleno de muchas bendiciones. Sobredosis, los Titanes.

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0: 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En Candela es la 1 de la mañana.
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0: Ya llegamos a las 6:02, 6:02. Hola, hola, hola, familia Candela, ¿qué tal? Muy buenos días, buenos días, buenos días, buenos días, amiguitos. ¿Cómo amanecieron? Espero que hayan amanecido muy bien. Que han pasado un excelente fin de semana al lado de sus familias, al lado de sus seres queridos, al lado de la... que nos trajo al mundo, que nos dio la vida, al lado de ese ser maravilloso que es nuestra madrecita. Que todos hayan disfrutado, hayan pasado muy bien este fin de semana, familia Candela, especial pues ayer domingo. Y aquí estamos para acompañarles, para actualizarlos. ¿Qué ha pasado, qué ha acontecido en las últimas horas en nuestra región, nuestra ciudad, en todo este eje cafetero, en todo el norte del Valle del Cauca? Duber de J. Tavares Manzano, Diego Armando Tazamá, le damos la bienvenida a partir de este momento. Igualmente a quienes nos reportan sintonía. Desde muy tempranito, por acá nos dejan el saludo. El reporte de sintonía a la familia Candela, por acá está Natalia, nos dice feliz y bendecido lunes, mi Dieguito, mi Duber y toda mi familia Candela. Que tengan un excelente día, lleno de muchas bendiciones, gracias Nata. Robertulio, saludo para don Robertulio Marles en Santa Ana. Johairo Torres, también estamos desde Chile. Ahí está sintonizado Glorita. Ahorita te vamos a escuchar, Glorita, ahí con ya esa denuncia. De échelo al agua, como siempre, las basuras. Diana dice por acá que está en sintonía. Hola, Diana. Adrianita, también desde el municipio de San Sermón Nuevo. Hola, Candela, que tengan un excelente y bendecido inicio de semana. Que Dios los bendiga siempre. Mis locutores preferidos, dice Adrianita. Desde Anserma Nuevo, Wilson Salazar, buenos días, Diego Duber, bendiciones para todos. Daniel Ortiz. Dijo que a pesa le quede bien calibradita, pesa, pilas, pues. Ahí ahorita vamos para allá para comprar el revuelto. Saludos para los muchachos allá en la economía, buenos días, muchas bendiciones. Dice ustedes, casualidad, ¿saben dónde venden grameras de estas? Ah, yo pensé que ya estaba listo ahí. Ahí está una gramera. No, pues yo que sepa, no, mijo. Dice, hola familia Candela, buenos días. ¿Ustedes de casualidad saben dónde venden una gramera de esta? Vean, si usted tiene una gramera. Ah, pues que esto fue cuando. Ah, es que esto fue para el sábado. Saludémoslos hoy. Ahí en la abundancia, ¿ya compraron la gramera o no han comprado la gramera? Saludos pues a los muchachos desde la abundancia de la cuarta. Muchas bendiciones para todos los oyentes. Estaba leyendo un mensaje por acá el sábado. Gustavito, ¿qué tal? Buenos días al amigo, el popular marrano desde el municipio de La Unión, que ahí está sintonizado también de los 95.1. Doña Lucía, hola, ¿qué tal? Muy buenos días, doña Lucía. Muy buenos días, familia Candela. Bendiciones, excelente día para toda la familia. Un abrazo para todos ustedes. Vamos a escuchar a quienes nos envían por acá noticas de voz. Doña Lucía, allá Glorita. Glorita, la niña más... Glorita, doña Lidita, hola, muy buenos días. A los muchachos, a todos los de seguridad, un abrazo bien especial para todas las personitas, los que prestan seguridad en los diferentes establecimientos comerciales, ahí ya sintonizados, algunos terminando turno, otros apenas llegando a cumplir con su actividad del día de hoy, así como el amigo Uber, que llega a cumplir con sus actividades laborales. En el tema de la seguridad. Don Duber de J. Tavares Manzano, ¿qué tal? Buenos días, ¿usted cómo amanece?
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2: ¡Candela! Muy bien, Diego, buen día, saludo para usted, para toda nuestra audiencia, nuestra familia grandotota de los 95.1. Aquí estamos listos, arrancando otra semana, instalados en el día 11 del mes de mayo, es decir, el día 131. De este año 2026. Por aquí me dejaron solo esto con efemérides, con celebraciones. Inventémonos una. Sin embargo, por aquí dice que en esas celebraciones internacionales, el Día Mundial de la Concienciación sobre el Ego. Y es el Día Mundial del Comercio Justo.
0: El Día del Gel. El día del gel.
2: Puede ser.
0: Es que el ego.
2: Puede ser.
0: Ah, no es el día mío.
2: ¿Eh?
0: Sí. El día mío.
2: ¿Sí?
0: A mí me dicen ego.
2: Porque ah, ya, ego.
0: Hola, ego.
2: El diminutivo ahí le.
0: Hola, ego.
2: ¿Qué o ego? ¿Y usted crece?
0: No.
2: Cuando le dicen ego, se crece.
0: No, de otra manera, pero esa no.
2: Bueno, en el Santoral dice por aquí San Mayolo de Cluny, San Antimo de Roma.
0: Antimo.
2: Nacimiento de Salvador Dalí en 1904. La fundación de Constantinopla en el 330. Y el aniversario de fallecimiento de Bob Marley. El hombre fue en el 1981. El hombre del reggae. Inicio de semanas nacionales en Estados Unidos, semana del Ejército de Salvación y semana de la papelería. Dice por aquí un mensaje que me encuentro. En el Santoral me lo complementan de la siguiente manera. Para este 11 de mayo, un día después de la celebración del Día de las Madres, Santa Amparo y San Eudaldo. Amparo, Santa Amparo y San Eudaldo es el santoral que tenemos para esta fecha. Por allá en Murcia, en España, en el año 2011, un terremoto de 5.3 en la escala de Richter, poca profundidad, causó nueve víctimas mortales. Un computador, un supercomputador, el Deep Blue de IBM, le ganó una partida de ajedrez al ruso Gary Kasparov. Cuando sonaba duro el hombre. Bueno, eso es en materia de fechas especiales. Por allá también en, 1924, la empresa Mercedes-Benz en Alemania fue creada. Fue creada. Y ahí hubo una fusión de dos compañías. Bueno, estamos listos. Y con las noticias, pues muchas informaciones relacionadas con este fin de semana. Esperemos que la hayan pasado bien y que pues no haya habido tanta pelea, hombre. Ha sido catalogado históricamente en el país, no solamente en la ciudad y la región, sino en el país, como una fecha en la que se presentan muchos inconvenientes. De anoche le preguntamos al comandante de la policía, estamos esperando toda la respuesta a ver cuál ha sido el comportamiento de la ciudadanía aquí y en sus alrededores. En vísperas del Día de la Madre, un hombre fue asesinado en la ciudad de Cartago. En la Virginia, este fin de semana, en las últimas horas, capturaron a Zabaleto, quien supuestamente acababa de quitarle la vida a un hombre en una tienda. Este personaje tenía el beneficio de libertad condicional. En una barbería, anoche le quitaron la vida a un hombre en el centro del departamento del Valle del Cauca, en un municipio del centro, ya le vamos a decir. En el Día de las Madres perdió la vida una dama de Roldanillo, en un accidente que se presentó también en el centro del departamento, y así en el centro del departamento del Valle del Cauca. Y así en ese orden de ideas, pues varias víctimas mortales dejan los accidentes de tránsito en el eje cafetero y en el Valle del Cauca. Bienvenidos entonces a No Me Diga Más, la entrega para este lunes.
0: Inicio de semana, gracias Don Duber, ese pequeño adelanto de noticias. Más adelante vamos a escuchar los titulares y el desarrollo de todos los hechos, acontecimientos de este fin de semana, familia Candela. Polémica en materia de todo lo que le vamos a contar ahorita más adelante a los oyentes de la familia Candela. ¿Te acuerdas Don Quique Santander, que actualmente está en un reality de televisión?
2: Pues el muchacho, sí, el llega compositor.
0: 66 años de vida, Don Quique Santander, compositor y productor discográfico colombiano, ganador de varios premios Billboard, Grammys Latinos. Hoy está llegando un año más de vida. 6:11 en la mañana, 6:11, familia Candela, vamos a conocer el estado del tiempo para este lunes, para este 11 del mes de mayo.
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0: El estado del tiempo, temperatura a esta hora en la ciudad de Cartago de 21 grados centígrados, 29 será la máxima, o sea que yo lo veo a usted mirando ahí para allá para atrás. Lo veo mirando para atrás, para el techo. No me preocupe que ahorita no demora en salir ese mono Jaramillo.
2: ¿Cómo? Tiene cara de aparecer ya rápido en el techo.
0: Sí, señor. Allá empieza a alumbrar y va a alumbrar hasta 29, 30 grados centígrados el día de hoy. La probabilidad de precipitaciones será después de las 6 de la tarde con un 65% la probabilidad de lluvia. Ayer 2 cuando salí de turno, 7 de la noche, por acá sequito. Y cuando llegué a la comuna 7, por allá por el sector de el antiguo matadero, cuando, uy, fue madre. Ah, creo que yo veía unos carros que venían de allá para acá. Mojaditos, cuando llego ahí, cuando fui, un aguacerito fuertecito, de unos minuticos. Y luego otro, por la comuna 7. Por acá, como no rezan, entonces por eso, poquita agua. En la ciudad de Pereira, a esta hora la temperatura, o por su casa sí llovió algo ayer, por la noche. Nada. 21 no. grados la temperatura a esta hora en la ciudad de Pereira, 27 será la máxima y la probabilidad de precipitaciones es de un 24% hacia las 3 de la tarde, un 20% 6 de la tarde. En la ciudad de Armenia a esta hora 16 grados, 23 será la máxima temperatura. La probabilidad de precipitaciones es un poco más alta en la capital del departamento del Quindío, con un 65% hacia la 1 de la tarde, un 55% 4 de la tarde, un 20% 7 de la noche. 6:13 minutos en la mañana, 6:13 minutos, sáquenlo, desarrúguenlo, estírelo y mírelo, porque ya les vamos a presentar el resultado de las loterías. 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Y ya se acerca, familia Candela, el sorteo del bono para irnos para el Mundial. 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
0: El pasado sábado 9 de mayo jugó la Lotería de Boyacá, su resultado 89-43. 89-43, Boyacá 8-9-4-3. Lotería de Cauca 9702, Cauca 9702 del pasado sábado, Cauca 9702 y Boyacá 8943. Nos vamos a los resultados de ayer, sorteos diarios de ayer domingo 10, celebración del Día de la Madre. Cafeterito Noche, Cafeterito de la Noche 9413, el Cafeterito de la Noche 9413. La culona de la noche 1365, 1365 culona noche. Jugó a las 8 de la noche. Chontico de la noche 1031, Chontico noche 1031. Paisita noche 8332, Paisita noche 8332. Dorado de la noche 9678, 9678, Dorado de la noche. La culona noche 1365, 1365. La culona del día 7066, 7066, la culona del día.
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0: Paisita día 6870, 6870, Paisita día. El chontico del día 7893, 7893. Paisita día 7893. Ahí están los resultados. Perdón, Chontico día 7893 y Paisita día 6870, 6870. 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
1: 6:19 minutos en la mañana, 6:19. Acá está don Gustavo, quien nos envió una notica de voz muy temprano. Muy buenos días, don Gustavo, ¿qué tal?
2: Hola, hola, familia Candela, buenos días, don Diego, don Duber.
1: ¿Qué más? Buenos días.
2: El señor Luz Candela.
1: Amén, muchas gracias.
2: Excelente mañana. Reportando de sintonía aquí de Santa Ana Norte, Gustavo.
1: Más don Gustavo, bien, ¿no?
2: Para desearles muchos éxitos en el día de hoy. Saludos a todos los oyentes. Que el Señor nos bendiga y nos proteja a todos. Bueno, yo también hago parte de la familia Candela.
1: Gracias, don Gustavo, muy amable por estar siempre ahí conectado a los 95.
2: Claro.
1: A los
2: familia Candela, para el día. Pues yo crecí sin mi madre.
1: Espera un momento, ¿qué es que esto se me está aquí colocando todo loco? Esto se me está poniendo aquí todo loco, me está reproduciendo mensajes y apenas están ahí como cargando los mensajes de hoy. Apenas están cargando los mensajes de hoy. Este sí era el mensajito de hoy, ya.
2: Familia Candela, buenos días. Uber, Diego. Excelente día para todos. Que el Señor los tenga bendecidos y hayan pasado un fin de semana chévere con sus manitas. Bueno, por aquí reportando sintonía tempranito para no me diga más.
1: Bueno, señor, muchas gracias. Ahí entonces nuevamente el saludo. A ver si este sí es el de la primita, hombre. A ver que cargue esto bien. María Giola, buenos días.
3: Hola, muy buenos días, mi familia, hola, mi gente, mi hermosa familia Candela.
1: Hola, prima.
3: Hola, primo Diego, ¿cómo hola, estás? Primo. ¿Cómo amaneciste?
1: Súper bien.
3: Señorazo de la información, don Duve.
1: Hola.
3: Muy buenos días, buenos días.
1: ¿Cómo vamos, pues?
3: Espero que estén muy bien, con la ayuda de Dios, que empecemos un inicio de semana con todas las bendiciones de nuestro Dios Todopoderoso.
1: Eso.
3: Y no me diga más. Chao, pues, muchachos.
1: Ah, pues, primita, María. Quedaba muy bien en sus labores.
4: Ya no le decimos más.
1: 6:21 minutos, don Duber. Regálame el pico y placa para hoy, que aplican las diferentes ciudades.
4: A propósito de pico, pero con cédula, hoy comienza el Paganini. Hoy empiezan a pagar para los adultos mayores, para que lo tengan presente.
1: El quinto.
4: ¿Ah?
1: El quinto. Pues el que, creo que es el quinto, ¿cierto?
4: No, creo que es el cuarto.
1: ¿Cuarto?
4: Ah, bueno. Este, a ver, yo le miro por acá. Este que yo le envié aquí a don Duval. Dice que... Cuarto.
1: Cuarto pago.
4: Inicia la entrega del cuarto, del ciclo cuarto de Colombia Mayor. Para 3 millones de beneficiarios. Va desde hoy hasta el próximo 27 de mayo. Ya ha sido confirmado por Cartago. Es decir que hoy, ya tempranito, están llegando a los puntos de pago en la ciudad. Pero es con pico y cédula, lo mismo que el mes
1: el pasado.
4: Que hace unos días, porque creo que no ha pasado el mes.
1: Sí, no ha pasado el mes, no ha pasado el mes.
4: Bueno, ahí está.
1: Entonces, ¿eso ya arranca con qué dígito?
4: Yo me imagino que con el 1 y el 2. Digo me imagino porque me confirmaron, pero solamente eso, que sí, que hoy arrancaba. Pero no dieron a conocer la imagen de local, pero sí lo advirtieron. Entonces, para hacer además comienzo de semana, me imagino que es con el 1 y el 2, así como la vez pasada.
1: Entonces, 1 y 2 hoy. Empieza entonces el ciclo de pago para los adultos mayores.
4: Sí, comienza hoy. Entonces, eso en el pico y cédula a propósito para el comienzo de esta semana y de este día 11 de mayo. En el pico y placa para la ciudad de Pereira, hoy nos indica que es 0 y 1 en la capital de Risaralda, el pico y placa, 0 y 1. Si usted va en motocicleta, revise el primer dígito. En Armenia es 5 y 6, 5 y 6 en la capital quindiana, mientras que en Cali, Buenaventura es 1 y 2, 1 y 2 en la capital del Valle y en el puerto sobre el Pacífico.
1: Muy bien, entonces ahí está el pico y placa y pico y cédula también.
4: Si alguien de Supergiros, ¿quién fue que nos escribió la vez pasada?
1: Galleta. La señora esposa de don Alexander Galleta.
4: De don Bolívar. Bueno, si de pronto Bolívar nos quiere compartir, ¿cuál es el pico y cédula para hoy? Para tenerlo más exacto, porque puede ser 0 y 1, ¿no?
1: Ahí le está escribiendo Alexander a su esposa.
4: Puede ser 0.
1: Vea que le envía los de Candela.
4: Puede ser 0 y 1 o puede ser 1 y 2. Bueno, yo no recuerdo la vez pasada cómo estuvo, pero lo único cierto es que es con pico y cédula la entrega y que comienza hoy el pago para los adultos mayores.
1: Pronto, don Jorge, sepa, don Jorge sea muy pendiente de eso, don Jorge.
5: Y paguen sus SOAT.
1: ¿Qué pasó? A ver, ¿qué pasó por acá?
5: Buenos días, ¿a quién tenemos que acudir para que nos organicen las tarjetas de propiedad de los motocargueros? Son motocargueros, no motocarros, y nos están cobrando impuestos como si fueran motocarros. Son motocargueros. Bueno, muchas gracias.
1: Motocargueros, motocarro.
5: Y paguen sus SOAT en la calle 13, con carrera octava, que no tiene no tiene cobros adicionales, no tiene cobros de ninguna otra especie más. Lo que es una 199 paga igual que una 125 centímetros cúbicos. Así debe de ser. Bueno, muchas gracias.
1: Bueno, pero que este punto sabía algo sobre el pico y cédula para los adultos mayores. Buen día, mis amigos. Dios los bendiga siempre. Acá terminando turnito. Adiós, gracias. Ya el muchacho se va a descansar un ratico. Mi amigo Marín, que ahí siempre conectado a los 95.1, la familia Candela. Vamos con los éxitos de esta mañana. Iniciando con don Pedrito Fernández. Fueron 3 años.
4: Ahí ya era Pedro.
1: Sí.
4: Sí, sí, sí.
1: ¿Por
4: ya,
1: qué?
4: Ya creció.
1: Ah.
4: Pedro Fernández.
1: Don Pedro Fernández, buena señora.

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3: Solo éxitos, 6:34 minutos. No Me Diga Más, familia Candela. Más oyentes a esta hora. Saludamos a José Albeiro. ¿Qué tal, José Albeiro?
4: Buenos días, Candela.
3: Más José.
4: Aquí para saludar a las mamás de Cartago que, pues, ayer creo que fue un evento muy importante que le hicieron a las mamás, todo muy sanamente. Y por qué no saludar también a las mamás de los locutores de Candela y también a los locutores de Candela, que ellos son unas madres, son excelentes personas. En todo caso, reciban bendiciones. Y
5: amén, muchas gracias.
4: Y lo importante fue que ayer creo que todo fue muy sanamente y esperamos que así sigamos cada año con estos buenos eventos. Y no me queda más sino que saludar a los taxistas de Cartago, a las mamás de los taxistas de Cartago. Todo transcurrió pues muy sanamente ayer y no me queda sino que desearles bendiciones y bendiciones para todos.
3: Don José Albeiro, muchas gracias, un excelente día para usted, igualmente a los amarillitos que hay siempre sintonizados de los 95.1. Jairito, como siempre.
6: Minutos en la mañana. Muy buenos días, familia Candela. Candela. Un gran saludo para los locutores más alegres de esta emisora. Desde aquí el Tapiche San Sebastián, mire cómo está saliendo ese mono. Muy buenos días para todos.
3: El mono está saliendo hoy enojado. Darán dormir, no durmió bien. Buenos días, familia Candela, Duber, Diego, María E, que esta semana que inicia sea de mucha salud y muchas bendiciones para todos. Dios los guarde, nos dice por acá María Nelsi. También saludamos a Martis, que está desde el departamento de Caldas. Buenos días.
7: Muy buenos días a toda la familia Candela. Espero que hayan amanecido muy bien, que Dios los bendiga, que Dios los guarde. A Dieguito, a Duber, que tengan un feliz y bendecido día. Reportando sintonía a Cristo Rey.
3: Muchas gracias. Por acá también doña Patricia, buenos días.
8: Hola, mis locutores estrella. Para desearle un feliz día, un feliz lunes, feliz inicio de la OES, de semana laboral. A Dubercito, gran saludo. Gran señor. Y a Dieguito, que muchas, muchas, muchas felicitaciones por esa programación de ayer desde el municipio de Andalucía. Le mandan a decir, por acá estuvieron ayer, lo escucharon y quedaron sorprendidos. Que hay que ver un locutor así por allá, con ese dinamismo, pero que como es tan creído y lo han invitado y no ha ido, que le mandan muchas felicitaciones, muchos saludos y que todos somos parte de la gran familia Candela.
3: Ya, pues ya he creído, ¿sí? Pues no acepta la invitación, ¿sí?
5: Ya hablando del día del ego.
3: No, por eso no.
5: ¿Qué sería, hombre? Usted lo invita, ¿verdad, por allá?
3: Sí, hubo muchas veces, sí.
5: No, pues ya nosotros nos invitan a muchas partes, pero...
3: Va, pues, el tiempo, pues. Aunque hay que sacar tiempo para todo, como dicen por ahí. Ya llegamos a las 6:37. Tiempo para todo, como dicen por ahí. Ya llegamos a las 6:37.
5: Es como dar la agenda.
3: Sí, señor. Bueno, ya llegamos a las 6:37 minutos, don Duber. Vamos a conocer el tema del día para hoy, para este inicio de semana, para este lunes.
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5: ¡Candela! Sí, señor, a través del 316-470-4083. Esa es nuestra línea para que ustedes participen con el tema del día. Hoy es lunes, de échelo al agua, pero también vamos a participar porque hay gente que de pronto no tiene nada que echar al agua. Preguntémosle entonces cómo estuvo, qué tal el Día de Madres ayer. ¿Qué tal la celebración? ¿Cómo la pasaron ahí en su casa, en su barrio, en su sector, en su ciudad, en su municipio? ¿Cómo estuvo la celebración del Día de Madres? 316-470-4083. Si tiene una queja, ¿dónde le lele? ¿A quién hay que decirle que le lele? Pues los vamos a escuchar también. Los vamos a leer a través de nuestra línea WhatsApp. 316-470-4083.
3: Bueno, señora, ahí estamos entonces pendientes, familia Candela, de que ustedes nos digan hoy en el Échelo al Agua y también que nos digan qué tal fue la celebración, cómo la pasaron con su familia. 6:38 minutos.
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5: La pausa, la reflexión a través de nuestro mensaje, nuestra frase positiva hoy hablando de dolor y qué pasa con el dolor. Hoy le decimos a nuestros oyentes, tu dolor puede destruirte o entrenarte. La diferencia está en si lo usas como excusa para rendirte o como fuego para reconstruirte. Ahí está, pues, para que tome decisión. ¿Cómo se asume el dolor que puede sentir uno, que le puede llegar a uno? Por cualquier cosa, por cualquier motivo. Dolor, menos de rodilla como el mío.
3: Es de las articulaciones.
5: No, pero mira que también aplica.
3: Sí, o sea, lo entrena, usted lo entrena ahí y aprende a convivir con él.
5: O...
3: usted camina como chencha.
5: O lo supero.
3: Camina como chencha.
5: No van a hacer correr.
3: Ay, ay, ay. Si usted va por aquí por la carrera tercera, por ahí, él está de azul hoy. Y un pingüinito así, no van a creer que vinieron de por allá él. El tuber que va caminando como chencha. Con ese dolor de rodilla. Le traquea como un berraco. Tu dolor puede destruirte o entrenarte. Él ya entrenó el dolor. La diferencia está en si lo usas como excusa para rendirte o como juego para reconstruirte. Oiga, pues, y aplica en todo.
5: Y saca fuerzas y supera ese momento y deja atrás ese dolor. O de una vez se rinde, se verá. Esa es la diferencia.
3: Y aplica también para el dolor del alma y el corazón también.
5: Sí, señor.
3: Bueno, ya llegamos a las 6 en la mañana con 40 minutos, 6:40 minutos, familia Candela. Así que bienvenidos a No Me Diga Más.
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5: Aquí está el avance de las noticias, los titulares que ha pasado en las últimas horas en el eje cafetero en el Valle del Cauca, al suroccidente del país. Lista las noticias para este comienzo de semana.
3: 6:41, 6:41.
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5: El Día de las Madres terminó en tragedia en el municipio de Calima, el Darién, donde una mujer murió en medio de una balacera al interior de un establecimiento de rumba.
3: En vísperas del Día de la Madre, un hombre fue asesinado en Cartago. Fue el tercer crimen perpetrado en la primera semana de mayo.
5: En La Virginia capturaron a Zabaleto, quien supuestamente acababa de asesinar a un hombre en una tienda de esa localidad.
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3: Anoche, en una barbería de Tuluá, asesinaron a un hombre.
5: El Día de las Madres perdió la vida una dama de Roldanillo tras accidente en el centro del Valle del Cauca.
3: 6:42 minutos, investigan muerte de mujer tras accidente registrado en carretera del eje cafetero.
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5: Más fatalidad con el tema de los siniestros viales. Muerte en accidente de tránsito, reportó el Quindío. Colisionaron un automóvil particular y una motocicleta. Pudo haberse tratado de un caso de piques ilegales.
3: Seguimos con la accidentalidad y que cobra la vida de personas. Accidente de microbús en Chinchiná dejó 5 personas lesionadas.
5: La noche del sábado, una mujer en la Aurora de Dos Quebradas fue asesinada a tiros.
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3: Un bombero resultó lesionado durante atención de incendio estructural en la ciudad de Cartago.
5: En medicina legal se espera sea identificado el cuerpo sin vida que hallaron el fin de semana en agua del río de la Vieja a la altura de Puerto Caldas. 6:43, esto es noticias generales. En deportes, que tenemos, muchachón?
3: Bueno, la primera fecha de los cuadrangulares finales del fútbol profesional colombiano. Nacional hizo la tarea de visitante. Junior, igualmente de visitante, hizo la tarea porque ganó al Once Caldas de Manizales. De local, el cuadro América de Cali dejó escapar punto importante ante Santa Fe. donde empató a un gol. El Deportes Tolima de local le ganó 1-0 al Deportivo Pasto. Mañana se inicia la segunda fecha, compromiso de vuelta más bien, compromiso de vuelta, sí, segunda fecha. Nacional Equidad en el Atanasio, Santa Fe América en el Campín, Pasto Tolima en el Departamental Libertad y en el Romelio Martínez, Junior 11 Caldas, con la ventaja que viene de haber ganado de local. 6:44, 6:44. Bienvenidos a No Me Diga Más. Esta mañana de lunes, inicio de semana, familia Candela, bienvenidos todos. Los escuchamos, los leemos. Con notica de voz, mensaje de texto, participan ustedes a través del 316-470-4083. 316-470-4083. La familia Candela. Nos dice por acá Luz Dari desde Alcalá, nos dice: hola familia Candela, feliz día para ustedes y familia, y a mi familia en Cartago, un abrazo desde la distancia, nos dice Luz Dari, que está desde Alcalá, doña Luz Dari. ¡Candela! Miguelito, ¿qué tal? Muy buenos días, Miguel.
0: Hola familia Candela, buenos días, para Reporto Sintonía desde el Paraíso. Para echar al agua, es que mira que he estado pasando por la escuelita San Juan Bosco y ahí por el lado de, no por el lado del hospital, sino por el que viene desde la Ceiba, que uno hace el pari ahí, eso es lleno de basura ahí en esa institución ahí, eso no es, para mí eso no es presentación. Y un saludito a el Día de las Madres, sea como sea, todos los días es el Día de la Madre.
3: Listo, muchas gracias, Miguel. ¿Qué pasa entonces ahí pues con ese tema de las basuras? A propósito de basuras, Glorita, ¿qué pasó con ese poco de basura que está por ahí regada, vea?
1: Buenos días, familia Candela.
3: Doña Gloria, buenos días.
1: En estas fotitos que les mando, es aquí en la carrera 12 con novena esquina. Los señores de Clean Atmosfera hacen el aseo, los barridos de la calle el viernes. Dejan las bolsas ahí. Como la volqueta no pasa y la recoge, entonces mire, nosotros los cartagüeños que somos bien desaseados. Mire donde llegan a tirar todas las basuras encima de las de Clean Atmosfera y ahí permanecieron todo el fin de semana. Ahí les mando las foticos, ahí todavía están. Vamos a ver si hoy las van a recoger.
3: Ay, Glorita, pues, ahí en la calle 12. Oiga, pues, familia Candela, oiga, pues, muchachos. Van y hacen el barrido los muchachos en la calle y se identifica que es un trabajo realizado por los funcionarios de Clean Atmosfera porque dejan ahí las bolsas de color amarillo y con el logo de la empresa. Pero llegan los vecinos que como ven las bolsitas que están en la esquina, están donde el vecino, entonces van y le tiran allá la bolsa de la basura, esperar a que el carro recolector llegue ahí. ¿Culpa de quién? ¿La culpa la tuvo quién? Víctor Hernández, muy buenos días. Candela aquí con el Mono Jaramillo. Y no me diga más, el Mono Jaramillo. La tía Nora Constanza dice: buenos días, Candela. Que hay que echar a la policía por lo que pasó el día viernes con el joven del Parque Bolívar, dice la tía Nora Constanza. Pero también hay ya un video donde se muestra también el lado de la policía. ¿Ya vieron el video?
5: Ojalá de este asunto, pues hombre, logren rescatar algo. Y es que si el fondo del asunto es controlar el ruido, porque parece que por ese lado fue que empezó el tema. Uno ve a algunos artistas callejeros que se exageran con el sonido. Pero también unos establecimientos comerciales que hágame el favor. Para que se den cuenta a las 3-4 cuadras de distancia, pues le suben volumen a eso como loco. Entonces hagan una campaña, o sea, un recorderis, campaña no, un recorderis a todos los establecimientos, a todas las personas que en la calle están haciendo ruido, para que no se presenten este tipo de situaciones. ¿Qué fue lo que pasó? Al ciudadano de nombre Nicolás, lo requieren porque hay quejas de que con su sonido está alterando, está entorpeciendo la parte comercial del sector céntrico de la ciudad. Yo hasta donde he escuchado a ese muchacho, el sonido es menos fuerte que otro artista que se hace en la 11 con cuarta. ¿Sí? Pero a todos, o sea, pues los sí. establecimientos comerciales
3: en la mañana
5: y en los barrios. Los barrios vecinos bullosos que si ganó el América, entonces hacen fiesta, y si perdió el América, pues también. De despecho. Entonces, un ejemplo, ¿no?
3: No, Nacional o Cali o cualquiera de los
5: que
3: equipos.
5: Que el bautizo, que no sé qué, que coronaron no sé qué vaina. Bueno, cualquier cosa, todas las bullas que hacen. Cuando llaman a la autoridad, pues como que no corren. Y muchas veces terminan aventando al vecino que fue el que llamó. Y entonces ese vecino termina emproblemado con el otro, que además tiene unos tragos encima. Todo se arma un despelote. Entonces, la gente dice que mucha gente para llevarse a una persona, pero si se resistió y no eran capaces, pues tenían que llamar a otros. Y además, me imagino yo, temiendo una posible asonada, uno no sabe. La gente también se le da encima a los policías. Pero de eso tienen que sacar algo provechoso. Y el muchacho no es un santo tampoco. El comportamiento no fue muy santo. Entonces, ni se justifica lo uno ni lo otro. Pero aquí lo que tiene que quedar de tarea es que, pues hombre, se pongan en fila desde espacios públicos, de la administración municipal, a controlar todos esos sitios donde normalmente hay bullita. Porque tanto los que no pagan impuesto como los que pagan impuesto a veces se exageran con el tema del ruido.
3: Sí, es exagerado muchas veces exagerado. Hay uno que hasta sin poder hablar con otra persona a distancia corta distancia, hoy uno se exageran en el ruido. No, si usted va a un sitio a tomarse un café, por decir algo, el parque...
5: Me tocó a los trancazos una vez, ahí en la 12 con cuarta, a los trancazos rapidito y salir de ahí, porque qué bulla tan tremenda, puede que cante muy bien, pero qué bulla tan tremenda, no la aguanta ni mandrake, y así no es la vuelta.
3: Sí, le hizo el requerimiento la policía, porque hay un video que está circulando igualmente, donde se le dice al ciudadano, vea, por favor, está haciendo, y entonces él se exalta y dice que es que la persona que lo está requiriendo, que está haciendo un favor, que le está haciendo un favor a otra persona, pero le están diciendo de buena manera,
5: sí,
3: por
5: sí.
3: favor, retírese, ubíquese en otra parte, usted aquí está con mucho volumen, por favor, y el muchacho pues se quita la camisa y empieza ahí.
5: No, yo me imagino que ya se sintió rodeado pues de acompañamiento, de solidaridad,
3: sí, claro,
5: y entonces ya se resistió más y se armó el show, y los malos son los policías, no, policías muy odiosos, como hay unos agentes de tránsito, como hay unos personajes, servidores públicos y demás.
3: Ah, no, eso de
5: pero
3: todo.
5: No son todos.
3: ¿Sí? No son todos.
5: Y acá, no. Pues hombre, si el tema es el ruido, pues empiezan a revisar todo. Empiecen a revisar todo y listo. Establecimientos comerciales y artistas y demás. Hombre, hasta la venta de frutas. Me tocó, ¿cuándo fue que fue? El sábado. Va por San Jerónimo. Claro que parchó ahí al frente. Ay, guanábana, una bulla, que hágame el favor.
3: Y se quedó ahí un rato.
5: Sí, y ahí se quedó. Hasta el perifoneo a veces.
3: Sí, bastante.
5: Lo coge usted el perifoneo en un semáforo. Y no le bajan volumen. Maluco, eso es incómodo.
3: 6:52 minutos en la mañana, 6:52. Vamos a los hechos, noticias de las últimas horas de Honduber. Ya venimos igualmente con invitado especial que tenemos en nuestra emisión de hoy en No Me Diga Más.
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5: Bueno, se ha conocido en las últimas horas una situación de pánico, de angustia. Lo que se vivió al interior de un establecimiento de rumba en las últimas horas. Anoche terminó en tragedia la celebración del Día de las Madres en el municipio de Calima, el Darién. Un atentado sicarial al interior de un reconocido establecimiento de esa localidad dejó una dama sin vida y varias personas que terminaron heridas en medio del violento hecho que enluta la celebración del Día de las Madres. Uniformados de la policía y organismos de emergencia hicieron presencia en el lugar de los hechos, acordonando la zona, iniciaron las respectivas investigaciones para esclarecer lo ocurrido. Por ahora se desconoce la identidad de la víctima, por lo menos no la hemos conocido por aquí. La comunidad permanece consternada ante este nuevo episodio de violencia que empaña una fecha tan especial para cientos de familias en esa localidad, en Calima, el Darién. No quiere decir que esté relacionada por la celebración del Día de las Madres. A lo mejor aprovecharon para atacar a alguien, no se sabe si a la dama o a alguna otra persona. Lo cierto es que falleció una mujer en medio de este ataque sicarial y que se suma a otras tristezas, otros dolores que han vivido familias en el departamento del Valle del Cauca tras el asesinato de mujeres. Aquí en Cartago, prácticamente en vísperas del Día de la Madre, un hombre fue asesinado en la Villa de Robledo. Fue así el tercer crimen perpetrado en la primera semana del mes de mayo. Estamos hablando de lo que pasó en Villa Carolina, en el norte de la ciudad de Cartago, cuando le dispararon

0: la noche del viernes, el de José Gómez. De acuerdo con las informaciones preliminares, Julián Andrés Gómez no tenía nada que ver con José Gómez. Es la información preliminar que se ha conocido. Tres personas ultimadas en la primera semana del mes de mayo en la ciudad de Cartago. En La Virginia capturaron a Zabaleto, quien supuestamente acababa de asesinar a un hombre al interior de una tienda. Esto sucedió, la captura, en el barrio La Magdalena, y alias Zabaleto quedó a disposición de las autoridades competentes. El establecimiento de Razón Social El Cucuteño, ubicado en el barrio Buenos Aires del municipio de La Virginia, fue el escenario del hecho violento. Casi que en flagrancia fue capturado. Hubo un plan candado en el que detuvieron a este sujeto, quien se ha conocido, pues tenía beneficio de libertad condicional. Había sido capturado por en el año 2014 por el delito de homicidio. Tenía la libertad condicional y como que no sabía hacer otra cosa sino asesinar, y ahí fue capturado por este otro crimen. Lo confirma la Policía Metropolitana.
1: Cae alias Zabaleto en reacción de la policía y del GOES, sicario responsable del homicidio en establecimiento público en Cucuteño, en La Virginia. Fue capturado en el barrio La Magdalena Francisco Javier Román Betancur, alias Zabaleto, a las 15:45 horas del 10 de mayo del presente año, vinculado al homicidio en el establecimiento de Razón Social El Cucuteño, del barrio Buenos Aires. En su poder se le halló un arma de fuego y otro Beretta con un proveedor de 7 cartuchos. Habría sido capturado en el 2014 por el delito de homicidio y se encontraba en beneficio de libertad condicional desde hace aproximadamente 2 meses. En el hecho murió alias Luis, de una red delincuencial de estupefacientes de La Magdalena, por deudas con alias Brackers y Red Bull de La Cordillera. Este delincuente, capturado, disparó en varias ocasiones intentando derribar las cámaras de seguridad. No lograron el objetivo y fueron identificados en el hecho. Estos delincuentes, vinculados a la red de muertes violentas del noroccidente de Risaralda, ya se tienen retratos hablados y es materia de investigación para dar con la captura de estos responsables.
0: Ahí está, pues, cerramos así este primer bloque de noticias. No me diga más con este caso que se produjo este fin de semana, ayer, exactamente en el municipio de La Virginia, la vecina localidad que tenemos allí en el departamento de Risaralda.
2: 6:58, 6:58. Muchas gracias, don Duber, por este primer bloque de noticias que nos deja enterados qué ha pasado, qué ha sucedido en las últimas horas en nuestra ciudad, en nuestra región, y aquí en los 95.1 le informamos a la familia Candela.
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2: Ya llegamos a las 6:59, tenemos invitado especial a esta hora de la mañana, aquí a través de los 95.1, no me diga más, le damos la bienvenida al señor alcalde de la ciudad de Cartago, Juan David Piedraíta. Alcalde, ¿qué tal? Muy buenos días, bienvenido a No Me Diga Más de Candela. ¿Qué se nos hizo el alcalde? ¿Qué se nos hizo el alcalde? Por acá está. Bueno, vamos a mirar qué ha pasado por aquí, que siempre mueven las cositas por acá los muchachos. Perdón.
0: El mandatario también se pronunció este fin de semana en relación con este caso del artista, del denominado artista callejero. Y pues, entre otros temas, me imagino que también hay algún balance de lo que ha sido la celebración en Cartago del Día de las Madres. Todavía sigo por aquí esperando el resultado, la respuesta del comandante de la policía de la estación Cartago, a ver cómo estuvo. Pues en términos generales, pues no escuchó así como mayor cosa, ¿no?
2: No, señor, no. En términos generales, pues, al parecer.

0: Todo marchó muy bien.
1: Sí, no va a faltar alguna riña que otra, pero bueno, vamos a ver si tenemos algún dato concreto con el comandante de la policía, el coronel Gallego, en relación con este tema. Y pues no sé qué más quiera compartir la primera autoridad, quien se está condicionando aquí técnicamente para tener su respuesta.
0: Vamos a ver si lo tenemos ya. Alcalde, ¿qué tal? Muy buenos días.
2: Muy buenos días, Diego, Duber de Jota, los compañeros que están con usted en el máster y a todos los que nos están escuchando en la radio y en las diferentes plataformas.
0: Bueno, alcalde, preguntarle cómo celebró este día celebración con la familia. Lo vimos por ahí en algunas en redes sociales, compartiendo con el ser más querido, con su señora madre, y en especial pues este fin de semana también con las personitas de los diferentes grupos de adulto mayor. En fin, fue una celebración que pasó en la ciudad de Cartago con buen balance.
2: Sí, estamos esperando las cifras concretas y los, digámoslo, el informe completo por parte del coronel Gallego, pero pues hasta ahora tenemos información que, gracias a Dios, no tuvimos ninguna alarma o algo así que tengamos que atender de manera inmediata. Sí, este fin de semana fue un fin de semana en donde se comparte con familia y tengo la bendición de Dios y la visión de tener a mi mamá viva y conmigo, y compartimos todos en familia con hermanos, padres y los sobrinos, que son también los que nos llenan de alegría y compartimos sabroso. Y aquí, este fin de semana, desde el día jueves y viernes, hemos estado con mi esposa, la gestora social, recorriendo los diferentes comedores comunitarios, compartiendo con las madres, llevándoles un pequeño presente. Hoy vamos a estar en La Emilia con nuestros adultos mayores, también haciéndoles un compartir del Día de la Madre, para que ellos no crean que los hemos olvidado. Estamos haciéndolo día a día con cada uno de los sectores. Y el balance, yo creo que ha sido muy positivo, y el compartir con la familia lo llena uno y lo recarga para seguir en las funciones que nos competen.
0: Bueno, alcalde, recién se hizo la instalación de la nueva sesión del Consejo Municipal. Usted pues allí argumentaba de unos programas sociales que vienen para la ciudad de Cartago. Y bueno, lo que preocupa a la comunidad es de que le tengan bien sus vías, de que vengan obras. Y es así como la malla vial, la comuna número 7 y en San Jerónimo, digamos que es una realidad para estos sectores que tanto lo han solicitado, alcalde. ¿De qué trata esta recuperación de la malla vial, sobre todo la comuna 7 y San Jerónimo?
2: Mira, aquí hay que reconocer algo, y es que esta administración se ha caracterizado no solo por lo social, sino también por la inversión en las vías. Nosotros somos el primer gobierno municipal en Cartago que no solo trabaja la malla vial a fin de año, como siempre lo han hecho las demás administraciones, sino que lo hemos hecho también empezando año. Nosotros culminamos el año pasado, el 18 de diciembre, con malla vial, y empezamos en febrero con unas vías que estábamos mejorando con un programa de cero hueco. Hoy iniciamos también otros sectores que ya estaban priorizados, los priorizó la comunidad. Aquellos líderes juiciosos, Duber y Tazamá, que quiero dejar acá constancia, esos presidentes de juntas juiciosos que van a las reuniones, que se capacitan, esos que cuando el alcalde cita reunión van y pueden exponer de primera mano cuáles son las vías de mayor dificultad en su barrio, esos que acuden, pues se les está llegando, se les está cumpliendo de acuerdo a lo que establecieron en las mesas de formulación del plan de desarrollo, pero en las diferentes mesas que hemos tenido, donde hemos compartido con todos los presidentes cuando se les hace el llamado, Club del Río, Parque de los Brujos, etcétera. Entonces, ahora vamos a hacer malla vial, que iniciamos ahorita en la mañana. Ya estamos aquí tomando el café de la mañana con mi esposa para salir. Y vamos a empezar San Jerónimo desde la glorieta de Petrocelli hasta la variante, y de la variante otra vez hasta la glorieta de Petrocelli en San Jerónimo. Con el programa Cero Huecos vamos a hacer el recorrido tapando los huecos que se encuentren en ese sector, y que fueron primero previamente identificados, seleccionados y en el proyecto. Y vamos a hacer también varias vías que la comunidad cartagüeña nos ha solicitado a todos. ¿Cuál? Primero, la calle 44 en la comuna número 7. Esa calle es muy grande. En diciembre o principio de este año, hicimos el sector del estadio, es decir, desde el semáforo de la 44 hacia el batallón, hacia el estadio. O esta semana, o estos días que vamos a hacer Mayavial a partir de hoy, vamos a hacerlo en el resto de la calle 44 por fases. Como es una vía tan amplia, tan grande, la estamos haciendo por fases, pero bien organizada, que tenga buen que termine bien, así como la comunidad lo quiso. También la vía principal de Los Ángeles, esa vía que tanto la comunidad ha pedido en medios de comunicación, en redes sociales, en los podcasts, en las reuniones que hemos tenido con los presidentes de esas juntas, por fin, así como en la socialización hablamos con ellos y ellos decían gracias porque se va a acabar el problema de que cuando es verano es polvo, cuando es invierno es pantano, también se las vamos a organizar, se las vamos a mejorar con todas las condiciones como lo hicimos en la socialización la semana pasada, y yo creo que fue una vía muy solicitada por ellos. Vamos a hacer un recorrido también por toda la avenida Santa Ana, donde vamos con el programa Cero Huecos a tapar los huecos que estén en esa avenida Santa Ana, una avenida tan transcurrida, una avenida donde comunica, y discúlpenme la redundancia, la comuna más grande de la ciudad con la zona céntrica, o sea que tiene mucho flujo vehicular. Por eso es la importancia del puente que va a hacer la gobernación, porque eso también va a ayudar a mejorar la movilidad de esa comuna. Entonces, y también vamos a hacer la entrada a San Pablo. La entrada a San Pablo es una entrada, uno le dice la entrada a San Pablo, pero es la entrada a muchos barrios de la comuna número 7. Es también una entrada muy transcurrida y vamos a hacer con nuestro programa Cero Huecos, vamos a tapar los huecos que estén en esa avenida Santa Ana, como se había manifestado. Y hace mucho tiempo en las mesas del plan de desarrollo, a mí me pareció muy curioso que algunas docentes fueron a esa mesa en educación y me solicitaron que atendiéramos a la comunidad de la sede educativa que queda en Santa María, que es del Sor María Juliana. Y yo recuerdo que cuando fui secretario de educación, la doctora, la magíster Gloria Peña, me dijo que eran muy muchos los problemas que habían, y es que en esa sede educativa que queda por el Parque de Santa María, pues ese sector es la única entrada de esos niños de preescolar, de primero, o sea, de toda primaria. Y queremos, nos mostraron en los videos que en el verano, pues ustedes saben el polvo que era, y en el invierno el pantano que se les ha armado. Los niños nos contaban que ellos venían bien organizaditos de física y pues entraban al colegio ya con los zapatos, con los tenis embarrados. Pues vamos a hacer el fresado en esa vía. Les vamos a adecuar la vía a ellos durante este programa para que se les acabe ese problema, para que los niños no tengan estas dificultades para ir a estudiar. Y también vamos a hacer les vamos a hacer por gestión con la oficina de gestión social que lidera mi esposa, la entrega de una dotación que nos pidieron. Entonces eso, lo estamos trabajando lo de las vías en sectores donde la comunidad ha participado y ha insistido constantemente que debemos organizar. Vía de Verdún, vía Los Ángeles, calle 44, entrada San Pablo, avenida Santa Ana. Yo creo que vamos a hacer un bonito programa para eso, y también vamos a estar en la zona céntrica y en algunos puntos importantes, 20 con octava, vamos a estar en la parte céntrica en algunos puntos donde queremos organizar, calle octava. Entonces vamos a estar con toda la maquinaria a partir de hoy en la ciudad, en los puntos establecidos en el contrato que se tiene de Malla Vial, y que esperamos que con ese bonito comportamiento que ha tenido la comunidad cartagüeña, que tengo que decir que este es el año históricamente en la ciudad donde mejor recaudo se ha tenido de impuesto predial e industria y comercio, y que eso me da mucha alegría, porque eso quiere decir que hay una ciudadanía que está creyendo y que cree en la administración de Más Progreso, Mejor Futuro, que sabe y legitima que estamos haciendo muy buen trabajo social, que se están haciendo el trabajo de las vías, que estamos trabajando en cada uno de los sectores, y verdad que eso nos impulsa a continuar en este proceso. Y sabemos que la comunidad, una de las cosas que más pide, que más exige por parte de la administración, es la malla vial, y es a lo que este año y medio de mandato que nos quedan vamos a apuntarle. Mucha malla vial, donde la comunidad lo está pidiendo.
0: Bueno, alcalde, como usted es conocedor, yo soy del sector del barrio Guayabal, y muchos de los vecinos del barrio Guayabal, Nueva Colombia, Alcázares, dicen: Diego, usted que está en la emisora, vea, usted por qué no habla por allá, que el alcalde que hable por la emisora, que nos organice la vía entre el antiguo Confandi, Mister Mojarra, Guayabal, Nueva Colombia. Entonces yo le digo: ah, sí, ya, voy a hablar. Y ya lo hemos hablado en estos días, hace poco, con el doctor Juan Pablo Jaramillo. Pues Juan Pablo Jaramillo Sendoya se ha comprometido, y de pronto pues también para que tengan en cuenta esta vía donde hay 4 o 5 barrios después de el sector de allí del antiguo Confandi, que también está en muy mal deterioro ese sector, y por acá igualmente me escriben los vecinos de allí del barrio Guayabal.
2: Bueno, a mí me gusta ser muy sincero, y sí, Juan Pablo me contó, hicimos toda la visita, pero ahí hay un problema. Algo que no dejó que con este programa de este semestre lo hiciéramos allá. Y es que esa vía en este momento está teniendo mucho tráfico pesado, vehículos pesados como volquetas, por el trabajo que están haciendo allá en la Marixa. Entonces, ¿qué estamos esperando? Que el transcurso, ya se les solicitó que nos dijeran cuánto tiempo van a hacer, para que cuando eso se suspenda podamos entrar con nuestros programas. Porque es que si vamos y hacemos un trabajo, Diego, y voy a ser muy sincero, y ponemos allá, pues me van a aplaudir, pero en 3 meses me van a lapidar. Entonces lo que es importante es primero saber cuánto flujo vehicular, porque hay sectores donde no se puede hacer con fresado, hay que hacerlo con otro material, concreto, asfalto, y eso es lo que estamos haciendo. Entonces estamos esperando que ese flujo vehicular que va a tener ahí constantemente se suspenda para eso. Lo mismo pasa con la avenida del puente. Cuando el puente esté construido, nosotros tendremos que hacer otro tipo de obras que hay que hacer ahí, como las estructuras de drenaje, que eso no va tanto por empresas de municipales, sino que las estructuras de drenaje que va a tener eso ahí es como las que ustedes tienen, se ven en la avenida central cuando uno va para acá.
0: Muy bien, alcalde, muchas gracias entonces por aclarar este tema entonces con el tema de la malla vial, al cual pues igualmente don Duber por acá nos va también a tener interrogantes. Don Duber, buenos días.
1: Para sí, señor alcalde, buen día, ¿cómo me le va? A propósito del puente que comunicaría las comunas 6 y 7, ¿cuándo comienza y cuánto tiempo será que se va a construir el mismo?
2: Bueno, buen día para usted. Nosotros como administración municipal ya hemos hecho todo el proceso que se requiere de la documentación enviada a infraestructura. Ellos están haciendo las debidas socializaciones como las que hicieron hace 20 días. Nosotros vamos a cofinanciar esa obra con 4.500 millones de pesos, y que en el momento ya se han encontrado profesionales de la gobernación del Valle del Cauca y del contratista como tal en dicha obra, verificando todos los tramos. Ellos nos notificarán a nosotros el día de inicio total, cuando ya se va a ver maquinaria y demás ingresando, para nosotros tener los controles y verificar el cumplimiento del plan vial que ellos hayan diseñado para esa intervención. Y en ese momento tendría yo fechas exactas del inicio y la culminación, y créame, Duber, que llamaría al medio de comunicación de Candela Estéreo y les diría cuándo iniciamos y cuándo se termina la obra por parte de la gobernación del Valle del Cauca.
1: Ya hemos visto también trabajos que se están haciendo ahí en los trabajos primarios que se están haciendo en la antigua galería, lo que va a ser la nueva plaza de mercado en zona céntrica de la ciudad. Alcalde, otro tema es el seguimiento que se hace desde su gobierno al tema de la empresa de aseo. Aquí los lunes es de échelo al agua, y la mayor queja sigue siendo la misma, es que no barren, y la empresa dice que sí barren. Entonces ahí hay un tira y afloje, y la tarifa, pues antes que disminuir, va va creciendo. ¿Cuál es el seguimiento? ¿Cómo va el asunto ahí que desde su gobierno se le está haciendo a esta empresa? Entendemos que recientemente estuvo la Superservicios por aquí y también está ya en manos de esta entidad el si cumple o no cumple con el aspecto tarifario la empresa de aseo Clean Atmosphere.
2: Claro que sí. Duve, primero pues quería tocar el tema que usted, con el que usted finalizó, plaza de mercado. Estábamos hablando de la malla vial y es que ya tenemos mucha alegría porque la plaza de mercado, esa obra que para otros fue un elefante blanco, que para otros fue como ese caballito de dicen para allá a mostrar que no se iba a hacer, que era un caballo, que era un caballo de Troya, que eso iba a quedar como una obra inconclusa, pues esta es una obra que demuestra que sí se puede hacer las cosas, que sí hay esperanza, que cuando hay voluntad para hacer las cosas se puede, que hubiese sido más rápido el inicio de la obra si todos los sectores políticos de la ciudad y del departamento y de la nación también que estuvieron ahí, se hubieran unido más bien a ayudarnos a sacar adelante esta obra, hoy estaría mucha gente, yo creo que todos los políticos del país sacando pecho de una obra hecha por todos, y no fue así, fue a este gobierno de Más Progreso, Mejor Futuro, el que tocó trabajarlo y liderarlo y echárselo al hombro, y pese a que nos difamaron, porque hubo difamación por parte de alguna concejal de la ciudad, donde dijo que los dineros se habían perdido. Esta es la muestra y la evidencia. Y qué bueno en este medio de comunicación poder decirle, esta es la evidencia que nunca se robaron la plata de la plaza de mercado. Que como siempre lo dije, estaba en una FIU lista y precisa para cuando se cumpliera con todos los términos, dar la directriz del pago. Pero fuimos nosotros los que no permitimos que eso se hiciera. Fue este gobierno de Más Progreso, Mejor Futuro, el que fue hasta Bogotá y le pidió el favor al Contralor General de la Nación, al que le doy públicamente las gracias, porque fue esa institución, la Contraloría General, fue el Contralor General el que lideró las mesas, el que nos acompañó, el que se puso la camiseta por Cartago y nos ayudó a que el DPS nos liquidara ese proyecto, ese contrato, se apartara de la ejecución de la plaza de mercado y fuera el municipio de Cartago quien construyera esta obra después de que el gobierno de nacional nos engañó y no nos cumplió. Eso hay que decirlo. ¿Obra buena? Claro que sí. La obra que diseñó y que planeó el gobierno anterior del municipio, pues se sabe de que la plaza de mercado es necesaria para la ciudad. Los cartagüeños no podemos olvidar que en ese sector ya se habían hecho masacres y todo, y que fue ese cambio urbanismo, ese embellecimiento urbanístico de la administración pasada la que estaba rescatando eso de la inseguridad que había. Pero quien construía esto fue el gobierno nacional, el cual no terminó la obra. También el contratista que tenían tampoco quería terminar la obra, y el cual también estamos en un proceso jurídico de incumplimiento por parte de la administración municipal con la directriz mía. Y ahora lideramos ese proceso, lo sacamos adelante, y con el Consejo Municipal, con el Honorable Consejo Municipal, no todos, los que votaron positivo, los que han creído en esta administración, votaron positivo, y hoy tenemos todo este proceso que estamos haciendo y liderando para construirse la plaza de mercado. Duber, yo les puedo decir a ustedes, si ustedes van a la plaza de mercado en la calle 20, hablan con la asociación de la plaza de mercado, con el que quieran, y ellos que estuvieron en las mesas de concertación con el DPS, con la Contraloría y con nosotros, porque ellos hicieron parte de la mesa, son testigos de cómo la administración municipal que yo lidero tuvo la voluntad, hizo todas las cosas que se pedían para que esta obra se pudiera hacer realidad. Y también saben, la asociación de la plaza de mercado sabe, y sus integrantes, qué políticos y concejales participaron de la mesa de trabajo, y lo único que hacían era colocar la piedra en el zapato, ser quienes no permitían que se hicieran. varias veces con artimañas, con cosas que no se debían y que lo único que buscaban era que se frenara la obra, no porque no fuera importante, sino porque les duele que lo haga esta administración, porque les dolió que esta administración pudiera ser realidad esa obra. Entonces, esto también hay que mostrar la connotación, y es el motivo de alegría de esta administración que nosotros iniciemos la construcción de la plaza de mercado y que lo vamos a hacer realidad, no solo para aquellas personas que llevaban décadas viviendo y subsistiendo de la plaza de mercado, no solo aquellos que se les prometió la administración anterior que volvían a la plaza de mercado y les vamos a cumplir, sino también para toda la comunidad cartagüeña, que sepan que esta no fue una obra planeada por mí, pero sí ha sido terminada por mí, para que aquellos que dicen que no hay voluntad, creo que esta es la muestra más grande que lo que ha tenido este gobierno municipal es voluntad de que las cosas se hagan por el bien de la comunidad.
1: Alcalde, en el tema de la empresa de aseo, si cumple o no cumple con su compromiso, con el cobro que hace frente al servicio que presta, ¿cómo va el seguimiento desde la administración municipal?
2: Claro que sí, nosotros tenemos un grupo de trabajo técnico y profesional de empresas municipales y de la alcaldía, donde le hacemos monitoreo constante a la ejecución. Ustedes entenderán que esto es una empresa privada. Yo tampoco comparto que empresas privadas como el Terminal, como Clean Atmosphere y demás, no estén asistiendo al Consejo Municipal para que ellos hagan el control, y tampoco estén acudiendo a los llamados del alcalde para las mesas de trabajo de hacerle seguimiento. Con Clean Atmosphere ya hemos hecho los documentos que enviamos a la Superintendencia de Servicios Públicos, hemos estado prestos a lo que nos pide la Comisión Accidental del Consejo frente a Clean Atmosphere y el seguimiento que vamos a hacer. Sé que del Consejo Municipal del presidente Felipe Medina se envió también solicitud a la Superintendencia de Servicios Públicos para que se vengan para acá a hacer una mesa con toda la comunidad. Lo extraño, y así lo voy a decir, es que la Superintendencia de Servicios Públicos sí estuvo aquí, pero estuvo aquí reunido fue en una mesa técnica de seguimiento de las empresas que tienen que ver con tarifas y de aseo, es decir, cito a empresas municipales, cito a Energía de Pereira, cito a Clean Atmosphere y a la administración municipal para hablar técnicamente del proceso, pero al igual que el presidente del consejo lo dijo en una sesión la semana pasada, nosotros también estamos esperando cuándo va a ser la mesa técnica, pero que estemos todos los actores que tienen que ver con el seguimiento de las tarifas y de lo que están prestando el servicio Clean Atmosphere y de las demás empresas que pida la comunidad cartagüeña, porque no podemos dejar pasar por alto que aquí hay otra empresa a la cual ninguno ha tenido suficiente claridad, que tampoco la comunidad ha estado muy contenta, y es el caso de Veolia. Entonces sí estamos a la espera, Duber, y qué bueno que usted lo haga, me toque ese tema aquí en este medio para que recordarle a la superintendencia que estamos a la espera de esa mesa técnica, pero con todos los actores, los representantes de la comunidad, los concejales del municipio, la administración municipal y la verdad de los representantes, pero que tengan voz, voto y sean garantes del proceso de cada una de esas empresas de servicio.
0: Bueno, alcalde, muchos temas para tratar con usted. Otro que tiene que ver con el fortalecimiento, vimos por en las redes sociales, igualmente a través de los medios de comunicación, de que para el fortalecimiento de la Policía Nacional se les van a entregar unas motocicletas, y también ha venido el Ministerio del Interior y de Justicia, donde ha manifestado que van a venir más cámaras de seguridad para ser instaladas en nuestra ciudad y así fortalecer la seguridad de la Villa de Robledo, alcalde.
2: Claro que sí, yo doy claridad a esto, y es que esta administración de Más Progreso, Mejor Futuro es la administración que más recursos le ha aportado a la fuerza pública para que ellos presten el servicio que deben prestar. Esta administración les ha cumplido con todas las exigencias o las necesidades que han presentado, no exigencias, disculpe y corrijo, las necesidades que han presentado la fuerza pública. Hemos sido garantes y hemos votado positivo a cada una de sus necesidades para que ellos tengan los insumos en el fondo de seguridad. Hemos entregado motocicletas, hemos entregado dron, hemos entregado GPS, hemos entregado dotación para equipamiento para ellos, les hemos entregado vehículos, camionetas, tanto a la policía, al ejército, en este caso que son los que están deben garantizar la seguridad de acá, y a la fiscalía. Ahora vamos a entregar 11, 14 motocicletas a la policía y una camioneta 4x4 al ejército que lo pidieron. Se aprobó, se está haciendo ya todo el proceso, porque es lo que ellos necesitan para garantizar la seguridad de la ciudad, y no solo la ciudad, porque cuando uno le aporta al ejército, a nuestro batallón le estamos aportando también a lo que tiene que ver con la seguridad de un batallón que tiene diferentes municipios a cargo. Nosotros como administración creemos, apoyamos y tenemos solidaridad con la fuerza pública, y en este caso la policía y el ejército, pero también les estamos exigiendo en materia de resultados. Entonces sí, estamos próximos ya a toda la etapa contractual, ya está aprobado por el comité o el consejo de seguridad la entrega de las motocicletas para la policía y la camioneta para el ejército. Pero también tenemos la gran noticia de la comunidad, es que en gestiones realizadas por quien les habla, el alcalde, por Felipe Sepúlveda, secretario de gobierno, y por Juan Pablo Jaramillo Sendoya, que a propósito también está hoy en Bogotá en eso, en varias cosas, tuvimos muy buen enlace con el Ministerio del Interior, y nosotros instalamos unas cámaras el año pasado, le estamos haciendo mantenimiento también a todas, y nos ganamos el participar con la instalación de más cámaras de seguridad. Nosotros dijimos sí. Y cuando decimos gestión, no es porque la gente cree que de Bogotá nos llaman y vea, les vamos a dar. No, eso tiene otros compromisos presupuestales del municipio. No todos los municipios tienen la capacidad a veces de participar en eso, porque hay que poner un recurso en mantenimiento, etcétera, etcétera, etcétera. Nosotros siempre a todo lo de seguridad decimos sí, y aceptamos, y nos parece genial la instalación de esas 15 cámaras de seguridad en la ciudad, que van a seguir trabajando en cada uno de los delitos, que le van a servir a la policía para que haga su trabajo en la ciudad, porque a la final la central de monitoreo de esas cámaras es de la policía, no mía. Con eso le aclaro a la comunidad, algunas personas que piensan que eso lo monitorea la alcaldía, eso no lo monitoreamos nosotros. Nosotros no tenemos esa competencia. Esa central de monitoreo está en el comando de la policía, está bajo la responsabilidad de ellos allá. Ellos lo monitorean, ellos lo operan, al fin y al cabo tienen esa competencia y esa capacidad, esa capacitación para eso. Y es más, para yo ir allá, tengo que pedirlo previamente y bajo un riguroso proceso, que es evidente por muchas cosas que se manejan allá. Entonces, sí vamos a trabajar las cámaras de seguridad, y estamos también planeando construir por parte de la alcaldía un proyecto para instalar las cámaras de seguridad. ¿Aló? Bueno. Instalar las cámaras de seguridad a las entradas de los corregimientos de la zona rural. ¿Cómo? A la entrada de Modín, yendo para Modín ahí en el crucero, como la entrada a Coloradas, como la entrada a Cauca, para que la policía también pueda brindarle monitoreo y atención a esas zonas, y que nuestra gente de la zona rural se sienta también protegida.
0: Alcalde, bueno, para ir con la última pregunta, que tiene que ver con el tema de mejoramiento de obras en el estadio municipal. Igualmente se ha presentado un proyecto para la construcción de una cancha sintética en el sector de la Arenera, la Platanera, que va a beneficiar pues a los amigos por allí, también la comunidad mejor de este sector, de los Alpes. Dos interrogantes o dos inquietudes de los oyentes, de la familia Candela. El primero tiene que ver, por acá nos dice un oyente, de la preocupación que cuando se construyó la doble calzada se dejaron allí unos boquetes, digámoslo así, para el paso peatonal, pero las motocicletas lo han cogido pues para, digamos, ahorrarse un tiempo de ir a los retornos, y se hace bastante largo el retorno entre el Centro Comercial Santiago Plaza y la 44 que va a ser intervenida, pues han cogido estos boquetes, y también por el sector de la entrada al cementerio La Ofrenda. Que esto es peatonal, pero las motocicletas, pues constantemente los motociclistas se pasan ese sector, y es mucha la accidentalidad que se ha presentado por este mismo paso, porque vienen los vehículos a alta velocidad, bueno, una velocidad considerable, y que no les da tiempo para frenar allí las personas. ¿Qué se puede hacer? Ese primer interrogante, ¿qué se puede hacer con este caso? De pronto, de reducirlo un poco más, de que se le coloque un poco más de cuidado en este tema vial, alcalde, en este sector, porque es bastante la accidentalidad que se ha presentado, lo hemos visto ahí en la doble calzada.
2: Bueno, primero, estamos trabajando fuertemente. Esta vez sí le voy a decir algo, y es que el estadio de Cartago, en su historia, eso lo conocí por alguien que me lo contó, se construyó con la famosa marcha de ladrillo. Y ese estadio tiene todavía esa espiritualidad, ese sentimiento y esa energía de ser construido entre todos. ¿Por qué? Porque al estadio le pusieron los ojos todo mundo. Después de un vendaval, y que le doy claridad para que el expolítico que salió a decir que yo tenía la culpa en el estadio, yo no tengo el poder de manejar el clima. Un vendaval que afectó a Ada, aparte de la comuna número 7 y al estadio, afectó la cubierta de sol. Pero ese problema climático, o bueno, esa afectación por ese vendaval, despertó en la comunidad cartagüeña, en algunos líderes comunitarios, un sentimiento. Varios que tienen que ver con el periodismo deportivo, líderes importantes en la ciudad de gran trayectoria, como el doctor Emilio Merino, que de verdad también le doy las gracias al doctor, porque él fue el primero que reaccionó y hagamos algo. Eso es, hagamos, sin egoísmo, sin ego, sin soberbia, hagamos. Entonces eso despertó y nos logró a nosotros identificar varias cosas. Ya hicimos con Energía de Pereira el recorrido, sabemos cuántas luminarias nos faltan, cuánto es el presupuesto para todas esas luminarias. Estamos levantando todo lo que tiene que ver con el estudio y el diseño de la grama, del reforzamiento de las estructuras, de los muros del estadio. Hay una cantidad de cosas que podemos hacer, y mira que eso ha logrado, primero, que algunos sectores privados quieran ayudar en el tema del estadio. Segundo, el sí total y contundente de la gobernación del Valle del Cauca, en cabeza de la doctora Dilian Francisca Toro, que dijo: hagan los estudios y diseños, dígame cuánto es el presupuesto de cada una de las cosas que hay que hacer allá, y ya revisamos con qué voy yo en el departamento. Entonces eso también nos sirve mucho, y nosotros estamos revisando nuestro presupuesto y todo para darle la culminación y poder embellecer el estadio. Estamos trabajando para eso. El estadio le vamos a meter recursos, le vamos a meter ganas, le vamos a meter voluntad, y esperamos que en este año y medio de administración podamos irnos diciendo de que el Estadio Santa Ana lo tenemos para grandes cosas. Frente a lo de la arenera y la platanera, Tazamá, ustedes que tienen que ver también mucho con deportes y les gusta, usted sabe que desde mi campaña, esa cancha de la arenera y la platanera se volvió un sitio de sana comunión y compartir de la comunidad los fines de semana. Ahí hay campeonatos de niños desde las 8 de la mañana como hasta mediodía. Hay campeonato de mujeres y el campeonato de hombres que se hace allá, y siempre se ocupa desde 8 de la mañana como hasta las 6 de la tarde, 6 y media que ya llega y sale el sol. Y lo más bonito es que alrededor de esa cancha hay un grupo de personas que pueden llevar sus productos y venderlo y llevar el sustento de la semana. El que vende chontaduro, el que vende el cholado, el que vende la cerveza, etcétera. Y resulta que si nos vamos para la policía y para gobierno, nos refleja que los fines de semana, en esos horarios, las riñas y demás, en ese sector de la comuna, disminuyó sustancialmente en los últimos años. Hombre, eso hace mérito de que hagamos un esfuerzo y que esa cancha, ese terreno que es privado y que también ha tenido ciertas dificultades por el tema de los vecinos y demás y todo, pues poder hacer la negociación con el dueño del terreno, poder comprarlo y poder construir ahí una cancha sintética que no solo va a servir para fútbol 8, fútbol 9, no sé cómo es que lo dicen ahí, pero también va a servir para dos canchas pequeñas de fútbol 5, que es donde juegan los niños y los más pequeños. Yo creo que eso lo merece la comunidad. Fuera de eso va a tener una iluminación total, el cerramiento perimetral, y ya va a permitir que esos torneos que se estén jugando no se jueguen de 8 de la mañana a 6 y media de la tarde, sino que también se pueda jugar de noche y la gente la pueda disfrutar, no solo de la Arenera, la Platanera, los Alpes, San Vicente, sino también de los demás barrios de la comuna número 1 y los también ciudadanos que viven en otras partes pero que juegan en algunos equipos que participan allá. Yo creo que eso es volver ese sector como es hoy San Jerónimo, y que de verdad que esa noticia que hemos dado ha tenido mucha alegría y satisfacción por los habitantes de esa comuna.
0: Pues alcalde, muchas gracias.
2: Y frente, pero yo también quiero darle claridad frente a lo de Santa Ana, sobre la avenida Santa Ana, miren.
0: Sí, señor.
2: Es que ahí hay dos cosas, Diego, y se lo voy a decir así. Es increíble que en pleno siglo XXI tengamos que hacer acciones y construir cosas para evitar que la gente cumpla, no cumpla la ley. Eso no tiene ninguna razón, no tiene ningún sentido. Que las personas que de Cartago que van para el aeropuerto de Pereira no se crucen en Pereira por ningún separador y vayan hasta más de 2 kilómetros para hacer el giro y el retorno hace tiempos y llegar al aeropuerto. Es injusto que la comunidad cartagüeña no utilice el cinturón de seguridad en Cartago, pero pasamos el puente Bolívar, nos echamos la bendición y nos colocamos el cinturón. O sea, eso no es entendible. Es como si el cartagüeño algunos, creyéramos que se cumple la norma y la ley es en Pereira y en Cartago no. Dos, claro, eso no son separadores para las motos. Eso es para el peatón. Eso es para el peatón. Y la mayor accidentalidad que tiene la comuna número 7 en esa avenida es la gente que se pasa por la moto ahí. Y lo más triste, he visto gente por ese sector pasando ese separador con niños, y lo peor, con el niño sin casco. Esto no tiene sentido alguno. O sea, alguien de verdad, póngale lógica a eso. En ese vehículo va algo más importante que él, el niño. Y uno ve muchas veces en la ciudad el papá con casco y el niño sin casco. Y uno, entonces, medidas y acciones que podamos evitar que ellos se pasen por ahí, muchas. Habíamos hablado de poner como unos cosos en hierro o en concreto, que es como un tubo, discúlpeme la palabra, no la tenía presente acá, y evita que las motocicletas pasen por ahí. Y pues va a tocar que el peatón rodee el tubito para eso. O sea, nos toca afectar al peatón para que el de las motos pueda seguir transitando. Mire, aquí no estamos hablando de cámaras, ni de fotomultas, ni de la labor de los agentes de tránsito, ni la honestidad de ninguno. Acá estamos hablando de tener razón, de ser lógico, de pensar. O sea, ¿qué riesgo hay ahí y qué diferencia hay de ir hasta la 44? Revisen cuánto hemos... Listo, que hay que revisar, que para hacer cualquier cosa en esa vía hay que hacer estudios, diseños y la obra como tal. Pero es triste eso. Es triste que uno arregle el separador de la calle 10 varias veces y deje bien ese separador y la misma gente de ahí rompan los muros del separador para que la gente pase el separador. No, y cuando el retorno en la glorieta de la Villegas no está ni siquiera un kilómetro. Pero cuando llega la gente de tránsito y le pone la sanción por haber hecho eso, el malo es el agente de tránsito. Mire lo que pasa en Ciudadela de Paz, ahí por República de Francia. La gente de esos barrios prefiere arriesgarse a una sanción de un agente de tránsito por no dar la vuelta ya en el IDEMA y prefiere pasar en sentido contrario de la vía. Ese pedazo que son pocos metros, pero prefiere tener ese riesgo que ir a pocos metros de allá. Y lo más grave, con niños. Entonces, créame, Diego, que voy a reunirme con Jorge Palacios, que yo sé que está aquí en estos momentos escuchándonos el gabinete, con Pablo Duque, con las Marta de Infraestructura, que yo les digo así, para que revisemos y miremos qué se puede hacer. Pero créame que vamos y lo hacemos, y si algún ciudadano, bueno, esos no son ciudadanos, si a alguien le da por, con un coso en la noche, romper, lo van a hacer, porque así lo hacen en la 10. Yo he hecho varias veces ese murito para que el separador esté bonito, porque es la entrada de Cartago y la salida de Cartago, y a los días lo rompen, o sea, se llevan porra y lo rompen para que puedan pasar por ahí al lado de la Universidad del Valle. Pero entonces lo vamos a revisar y con mucho gusto te estoy informando, Diego.
0: Alcalde, muchas gracias. Son interrogantes que pronto se nos quedan también, que por acá nos dicen la vía hacia el municipio de Alcalá. Este tramo vial que lo han cogido pues para botar basuras como un tremendo, y que ya están haciendo también cambuches por allá, que de pronto eso se convierte también en una problemática más adelante por el tema de invasión, ¿no? Tema de invasión. Por ahí ya nos están diciendo de que en la vía Alcalá, el botadero de escombros, de basuras y todo esto, y que también pues por ahí se están haciendo cambuches para revisar este tema, alcalde.
2: Ya sabemos lo de Alcalá en el tema de los escombros. Yo he hecho casi 4 limpiezas allá con toda la administración. Tenemos detectado que hay gente de Alcalá que la está tirando acá. Ya estamos con la policía en los planes. La directriz es quien se coja va sancionado con el comparendo de una. Y si hay que hacer, y si se puede hacer algo por tránsito también. También sabemos en la ciudad quienes están arrojando basura. Tenemos identificado motocarros y demás por medio de cámaras de seguridad, y que vamos a tener en los próximos días unas medidas certeras que ustedes van a conocer, y que ojalá la comunidad entienda que esas medidas es para aquellos dañinos que están utilizando esos vehículos como los motocarros para tirar escombros en diferentes partes, peligrosamente al lado de los zanjones, sabiendo que estamos en invierno, puedan tener todo el peso de la ley, en este caso de las sanciones correspondientes, que no son nada económicas y que sé que le afectaría mucho a una persona. Entonces, que debería pensar muy bien lo que está haciendo. También estamos revisando las cosas, pero sí, Felipe Sepúlveda, que está en estos momentos escuchando también, que por favor desde ya se ponga al tanto de un recorrido con la Policía Nacional y demás a revisar el tema de los cambuches que están diciendo que hay vía Alcalá, y que por favor nos dé en el transcurso de la semana Duber y Diego, se presente ante este medio de comunicación, Felipe, y les exponga qué ha avanzado esta semana frente a eso. Gracias al ciudadano que nos informa sobre esa situación.
1: Bueno, igualmente sobre el tema del control del ruido, para evitar situaciones como la de este fin de semana, seguramente será abordado también por la Secretaría de Gobierno. Pues, alcalde, muchas gracias
2: Duber,
1: por atendernos.
2: Duber, sí, pero yo sí le contesto eso.
1: Hágale pues.
2: Yo estoy de acuerdo, y yo hablo con los comerciantes. Como alcalde yo hablo con los comerciantes. Como alcalde hablo con los gerentes de los bancos, y entiendo la situación, entiendo que hay algunas personas que consiguen su sustento de eso y a veces tienen mucho volumen. Ahí también ya se le pidió a la gente de espacio público y los demás, concertado y dialogado se puede hacer las cosas, pero uno no puede trasladar a una persona de un lado a otro y de un lado al otro sin explicación alguna, porque uno a veces se siente que es perseguido sin serlo. Yo aquí siempre apoyaré a la Policía Nacional, siempre, siempre. Pero también hay que revisar las medidas. En una ciudad, en un país, en un departamento, donde tenemos tantos problemas de inseguridad y de violencia, que es lo más grave, nosotros las autoridades estamos llamados a utilizar otro tipo de herramientas para hacer respetar la autoridad. Usted a mí como alcalde nunca me ha visto salirle a mis detractores que tienen maniobras cochinas, sucias, como se han metido con mi familia, con todo y con mentiras, y usted a mí nunca me ha visto agrediéndolos, insultándolos, porque creo que la autoridad debe ser diferente. Mi llamado ese día simplemente fue que creo que esa manera no era, en pleno centro de la ciudad, con diferentes problemas, con toda la problemática que hay. Son los canales y las maneras. Dos, si el coronel hubiera dicho y hubiera mandado el video o hubiera salido a los medios y hubiese contado lo que contó ayer de la situación, la gente tampoco lo hubiese visto de otra manera. Pero yo no soy solo el alcalde de los comerciantes, del sector bancario, también de la comunidad como tal, y yo necesitaba conocer también la versión del muchacho, saber quién era el muchacho, escuchar al muchacho, y eso fue lo único que hice. Yo sí seguiré diciendo, yo respaldo a la policía, pero hay maneras y cosas de hacerlas diferentes, ¿sí? Diferente, porque la comunidad reacciona diferente. Y al ver una imagen de esa, lo que estamos incentivando es ese tipo de cosas y la imagen que no queremos mostrar de nuestra fuerza pública, que hoy la comunidad y los colombianos deberíamos rodearnos más en estos problemas. Y yo creo que este tipo de comportamientos tan visibles terminan ocasionando en un sector de la comunidad otra reacción. Entonces yo creo que fue el manejo de la situación, y yo lo que hice fue apoyar a un ciudadano cartagüeño que quería saber qué había sucedido en el momento.
0: Bueno, y también el respaldo que has recibido de la comunidad y todo lo que se ha presentado por diferentes situaciones, no solamente local, sino a nivel nacional, con el tema de la policía, y deja esa primera imagen, pero ya luego entonces se muestra la segunda imagen de la contraparte, y es donde no se sale a aclarar a tiempo. Alcalde, muchas gracias por acompañarnos, gracias por estar con nosotros en esta mañana de lunes. Éxitos en sus diferentes labores y a seguir trabajando por la comunidad.
2: Amén y bendecida semana para todos los cartagüeños, y esta semana que es el Día de la Virgen de Fátima, que nos bendiga y que sea una semana muy próspera para todos.
0: Muchas gracias al señor alcalde Juan David Piedraíta por atendernos estos minuticos aquí a través de los 95.1 en No Me Diga Más, cuando ya llegamos a las 7 de la mañana con 47 minutos.
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0: Salsita sabrosa en esta mañana, 7:53 minutos. Si supieras, familia Candela. Llegamos a las 7 de la mañana con 53 minutos, 7:53. Vamos a saludar a esta hora de la mañana a Angie García. Ella viene en representación de el circo, el gran circo Di Luna, que está en la ciudad de Cartago. Muchos pudieron el pasado viernes en el debut asistir, ver sus funciones. Contenta los oyentes de la familia Candela que tuvimos pues la oportunidad allí de llevarlos sábado y domingo. Y hoy continúan las diferentes funciones de el circo. Hola, Angie, ¿qué tal? Muy buenos días. Bienvenida a la familia Candela. ¿Cómo le va?
1: Hola, muy buenos días a toda la gente linda de Cartago. Muchas gracias por la invitación.
0: Bueno, ¿cómo has sentido en Cartago?
1: Muy bien. Me gusta bastante el calorcito, súper bien.
0: Angie, ¿de dónde, Angie?
1: Yo soy de Medellín.
0: De Medellín. Y el circo Di Luna, ¿qué recorridos ha tenido? O sea, ¿ha recorrido todas las ciudades de nuestro país?
1: Sí, exactamente. Todo Colombia.
0: Todo Colombia. ¿Y qué tal Cartago, la acogida que ha tenido? ¿Cómo le parece la gastronomía? ¿Qué puede hablar de nuestra ciudad, Angie?
1: Muy bien, excelente. Como te digo, el calorcito pues es...
0: ¿Le pega fuerte?
1: Sí, pero ya luego le empiezo a coger como cariño. Entonces, súper bien. La gente también es muy cordial, muy amable. La verdad, estamos contentos. Igual, la acogida pues para el circo de las guerreras K-pop ha sido súper bien. La gente salió contenta, les gusta, entonces por acá estoy como para hacerles esa gran invitación.
0: Bueno, reiteremos entonces la invitación a los oyentes de la familia Candela, el Circo de Luna, las guerreras Skatebot. ¿Qué atracciones podemos encontrar allí en el circo? Para aquellos que todavía no han ido, que todavía no se han enterado, por ahí nos envían audiecitos, la familia Candela, que lo recomiendan, que la pasaron rico, que sabroso en el debut.

0: no siente, que es la adrenalina, como el globo de la muerte, péndulo, tenemos alambre. Hay un show que solamente lo tiene este circo y es un show de láser, que es Laserman. Es un show muy bonito, entonces es algo nuevo que tiene pues que ir la gente a verlo. No se pueden perder eso.
1: Atracciones, como dicen por ahí, para grandes y chicos en el circo que está ubicado en el Centro Comercial Santiago Plaza, sí. En uno de los lotes. ¿En cuál de los lotes estamos ubicados?
0: Está ubicado en el parqueadero grande de Santiago Plaza.
1: O sea,
0: ahí
1: donde
0: nos
1: los
0: encuentra.
1: Conciertos grandes y todo eso. Ahí.
0: Claro, es, tenemos la carpa pues grande, es un circo muy... es un circo normalmente pues de ciudad, es un circo muy grande, entonces esta es como la primera vez que estamos acá. Por eso digo que no se pueden, o sea, quedar como en las casas y decir, ay, voy luego, no. Si van a ir, tienen que ir ya, vamos a estar muy pocos días. Las boleticas están también muy económicas, los niños cuestan 10,000 pesos en cualquier localidad.
1: 10,000.
0: Y los
1: adultos...
0: Hay
1: que llegar temprano para usted ubicarse bien.
0: Exactamente, tienen que llegar tempranito y los adultos cuesta 20,000 pesitos.
1: Bueno, las funciones, de lunes a viernes tendremos funciones de qué horas a qué horas.
0: Sí, tenemos dos funciones en semana, lo que es de lunes a viernes a las 4 de la tarde, perdón, a las 6 de la tarde y a las 8 de la noche.
1: Dos funciones. De lunes a viernes, 6 de la tarde, 8 de la noche. ¿Los fines de semana?
0: Los fines de semana tenemos también tres funciones. Es así, va a las 4 de la tarde, a las 6 y a las 8 de la noche.
1: O sea, y el próximo fin de semana que viene con Puente, también el lunes festivo vamos a tener...
0: Exactamente, sí, el lunes festivo también vamos a tener tres funciones, a las 4, a las 10 y a las 8. Manejamos varios horarios porque hay gente que de pronto trabaja, no puede, entonces ahí se pueden acomodar a estos horarios que les estoy dando.
1: Bueno, entonces, ¿tienen convenio con el centro comercial, por ejemplo, los que van en el carrito, en la motico, que se llenó el parqueadero aquí? Entonces nos fuimos para el otro parqueadero que está ahí a un ladito, entonces también están prestos igualmente para colaborar a todos. A toda la familia Candela y a todos los habitantes de nuestra ciudad y municipios vecinos que quieran disfrutar de una tarde, una noche de atracciones, de allá está el globo de la muerte, esos muchachos que van en moto dando vueltas, los muchachos que están ahí en sus malabares también, y qué bonito, por ahí vi unos videos, yo no he ido, pero tengo que ir esta semanita, que tenga tiempito, que por ahí el jueves o viernes me voy a dar un rocecito por allá que termine turno.
0: Claro.
1: Porque
0: que sí.
1: Me enviaron unos videos, o sea, eso cuando se ve esos láseres, eso es para ahí como si estuviéramos en otra dimensión, eso se ve muy bonito.
0: Sí, mira que este, por eso yo lo dije, ese es el único circo que tiene este show y es un show literalmente internacional, entonces es muy bonito.
1: Bueno, Angie, muchas gracias por acompañarnos aquí a través de los 95.1 La Familia Candela. Reiteremos la invitación, horarios, estamos ubicados allí en el Centro Comercial Santiago Plaza, en el lote grande, y las funciones.
0: Listo, los espero esta semanita, lo que es de lunes a viernes. Los horarios son a las 6 de la tarde y 8 de la noche. Recuerden que vamos a estar muy pocos días, no dejen las cosas para el último día. Así que si no tienen planes, ese es el mejor plan para esta semana. A las 6 y a las 8 de la noche, los precios son a 10,000 pesos los niños y a 20,000 los adultos.
1: Oiga pues, qué bonito ahí con esos precios tan asequibles, 10,000 y 20,000 pesos el adulto. Y bueno, y encontramos allá para comer de todo, ¿no? Las crispetas,
0: sí,
1: que no pueden faltar.
0: Sí, también encuentran las crispetas, las manzanas encarameladas, encuentran el algodón, el perro, o sea... Van a pasar un rato súper agradable, se lo aseguro.
1: Y con toda esta atracción de allí el canto, ¿no? De las
0: guerreras K-pop, bueno, sí. María. Es un show muy bonito para todos esos niños de acá de Cartago, esos niños hermosos.
1: Angie,
0: toca llevarlos.
1: Muchas gracias, feliz día.
0: Muchas gracias a ustedes, que estén bien. Gracias por la invitación y por allá los espero.
1: Y nos vemos en el circo. Ya Tomasa y José están listos para irse para el circo también. Ellos son Tomasa y José, los del Caney, que llegan a esta hora, 8 de la mañana en punto, en Candela, Candela, Candela, solo éxitos, no me diga más.

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2: Ya llegamos a las 8 de la mañana con 9 minutos. Familia Candela, 8, 9 minutos. Avanzamos en No me diga más. ¡Candela!

0: 316-470-4083, la familia Candela que nos ha dejado por acá, reporte de sintonía, que han estado muy activos también, ahorita lo vamos a escuchar. Por ahora nos desatrasamos con las noticias, Don Duber de J. 8:10, 8:10.
1: Bueno, en la noche anterior se registró un asesinato en la ciudad de Tuluá. Crimen lo perpetraron al interior de una barbería ubicada en la carrera 33 con calle 28 del barrio Victoria. Jimmy Anderson Jiménez Ospina fue baleado por sujetos que huyeron rápidamente de ese establecimiento comercial. El Día de las Madres, ayer domingo, perdió la vida una dama de Roldanillo en medio de un accidente registrado en el centro del Valle del Cauca. El caso ocurrió sobre la vía Trujillo-Río Frío. Hay un sector que se conoce como Las S, donde una buseta que cubría la ruta Trujillo-Tuluá colisionó contra el separador y terminó volcada. Posiblemente fue una falla mecánica. Están revisando ese asunto en medio de la investigación. ¿Qué fue lo que ocurrió? ¿Qué fue lo que hizo que este vehículo de servicio público pues terminara accidentado y le costara la vida a la señora Rubiela Borja, que de acuerdo con las informaciones suministradas era del municipio de Roldanillo? Están investigando la muerte de una mujer luego de un accidente registrado en carretera del Eje Cafetero. Ocurrió entre Viterbo y La Virginia. Accidente cerca del peaje de Acapulco, en ese corredor vial de Viterbo que pertenece al departamento de Caldas y La Virginia, jurisdicción de Risaralda. En el choque de un auto particular con una motocicleta, pues perdió la vida la dama, de la cual todavía no revelaron su identidad. También en accidente de tránsito en el Eje Cafetero, lo que ocurrió en el departamento del Quindío, colisión de automóvil con motocicleta. El Día de las Madres, ayer, cuando apenas estaba empezando este día 10 de mayo, cuando comenzaba la celebración del Día de las Madres, ocurrió este accidente en un sector conocido como Pajonales, en la vía que comunica la Tebaida con el norte del departamento del Valle del Cauca. Allí, un vehículo Renault Clio blanco, al parecer, habría impactado violentamente contra el señor Álvaro de Jesús Largo Tuzarma, de 41 años, quien conducía una motocicleta. El golpe fue tan fuerte que el ciudadano voló varios metros en su vehículo. Además, ese choque del vehículo contra un poste pues hizo que se partiera a la mitad el poste. Las autoridades investigan si el choque pudo haber sido producto de un exceso de velocidad de uno de los vehículos involucrados y tratan de determinar la culpabilidad en el mismo. Se habla de posiblemente piques ilegales. El automóvil particular posiblemente andaba en esa práctica, pero es una respuesta que tienen las autoridades que investigan el hecho. Y un accidente en el departamento de Caldas, en jurisdicción de Chinchiná, dejó 5 personas lesionadas. La mañana de este domingo también se produjo este siniestro cerca de la estación de servicio La Paz, en el municipio de Chinchiná. Vehículo de servicio público alquilado a la empresa Transportes Armenia terminó volcado sobre la vía. De los 18 pasajeros, 5 resultaron afectados, entre ellos un menor de edad. Fueron trasladados al Hospital San Marcos de Chinchiná. La noche del sábado, una mujer fue ultimada a tiros en el municipio de Dos Quebradas. Se registró al interior de una panadería en el barrio La Aurora. Unidades de la Policía Judicial investigan este crimen y están buscando a 2 adolescentes. Los testigos señalan que 2 jóvenes menores de edad habrían disparado contra Karen Juliana Ocampo Giraldo. Tenía 36 años esta dama. Se encontraba allí departiendo justamente en esta panadería cuando le dispararon. Los muchachos salieron corriendo y hoy, a través de las cámaras de seguridad, pues verifican esa información ciudadana en la que inclusive parece que ya están identificados los agresores. Cerramos este bloque de noticias indicando que un bombero resultó lesionado durante una atención de un incendio estructural en el barrio El Llano. En el segundo piso de un establecimiento comercial se produjeron las llamas, no hubo personas lesionadas, tampoco mascotas, confirmaron las autoridades. Lo que pasó fue que un bombero resultó afectado porque parte del techo de esa vivienda colapsó y golpeó al servidor, al socorrista, quien tuvo que ser trasladado a un centro asistencial. Allí ya en la prueba de los rayos X pues determinaron que no había ninguna fractura o contusión. El incendio, se desconoce su origen, el origen del fuego. Dejó pérdidas materiales que deben cuantificar tanto los propietarios como las autoridades. Cerramos así este bloque de noticias en No Me Diga Más.
0: Bueno, don Duber, muchas gracias a don Duber de Jota por este amplio despliegue informativo que tenemos en la mañana de hoy. ¡Candela! 316-470-4083, la familia Candela por acá. Estamos retrasaditos con algunos mensajes que nos han dejado desde muy temprano. Harold, saludito para Harold Román.
2: ¡Candela!
0: Bueno, para Paulita dice, hola, buen día familia Candela. Está por acá reportando de sintonía. Saludo cordial para todos. Dice por acá también Duvernay, muchas gracias al amigo Duvernay. Duana dice por acá, muy buenos días, Duana.
3: Candela, me gustaría preguntarle, ahora que tienen el alcalde ahí en la emisora, me gustaría preguntarle cuándo van a abrir el centro de adultos mayor Emilia de la Cesta.
0: Bueno, esa pregunta la vamos a trasladar entonces, ahí el alcalde igualmente sigue conectado, ya luego le vamos a tener respuesta a los oyentes de la familia Candela. Janet, está desde Zaragoza, dice, buen día, familia Candela, bendiciones para todos ustedes, un abrazo también. Marina dice, por acá, familia.
2: ¡Candela!
0: Buenos días, espero que hayan amanecido muy bien. Muchas gracias a Marina, también que hace parte de la familia de los 95.1. Bueno, ya llegamos a las 8 de la mañana con 17 minutos, 8:17. Recuerden que si nos van a enviar mensajes, noticas, con saludos de cumpleaños, colocar ahí que es saludo de cumpleaños para identificarlo. Por ahí nos envían un saludito, pero pensamos que era de algo diferente y no. Saluditos de cumpleaños, entonces que venga identificado para poderlo dejar para ahorita, para las 8:30 de la mañana, familia Candela. Ya llegamos a las 8:17, 8:17, llega por acá los embajadores vallenatos. Nos vamos para la costa norte de Colombia. Con los embajadores, el tanto cachón, 8:18 en Candela.

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0: 8 de la mañana con 26 minutos, 8:26, familia Candela, avanzamos en No Me Diga Más. Ya desde ya pueden enviar noticas de voz, mensajes de texto para que participen con el con los saludos de cumpleaños. Saluditos de cumpleaños, familia Candela. Vamos con los deportes porque este fin de semana se inició con los compromisos, los cuadrangulares finales del mata-mata del fútbol profesional colombiano para conocer el campeón de este primer semestre.
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0: 8:27 minutos, 8 de la mañana, 27 minutos. El pasado sábado se inició en el Metropolitano de Techo. No dejaron jugar a la Equidad, hombre, en el Campín. Hubiera sido una buena taquilla. Pero bueno, ahí en el Metropolitano de Techo, jugando de local, la Equidad. Pues ganó Nacional, pero ganó ahí como por ganar, porque el juego del Nacional, no. Como dice un comentarista deportivo por ahí, lo seguimos. Si existiera más humildad entre los jugadores, las directivas, si creyeran que son buenos jugadores, podrían haber un mejor fútbol. Pero bueno, lo importante, dirán muchos por ahí, es que, bueno, que ganó. Ahora de local le toca afrontar entonces, definir la serie y avanzar a las semifinales del fútbol profesional colombiano, esos cuartos de final, luego a la semifinal y a la final. Mañana estará jugando entonces nuevamente el cuadro Atlético Nacional, que viene de ganar en su visita 2-1. Deportes Tolima de local le ganó a segunda hora el pasado sábado al Deportivo Pasto, 1-0. América inició ganando y luego vino la paridad, vino el empate de Santa Fe 1-1. Y ayer domingo, 11 Caldas de local con lleno total en el Palo Grande de Manizales, cayó ante el Junior.
2: Ese fue el palo.
0: Ese es el palo grande, ese es el palo. Creo que Junior venía de jugar en Copa Libertadores, Santa Fe venía también de jugar Copa Libertadores, América de Copa Sudamericana, y los demás equipos venían descansaditos. Tendremos fecha entonces de este martes. Mañana muy temprano, 6:20 de la tarde, Atlético Nacional versus Equidad en el Atanasio Girardot. Mañana martes, 8:30 de la noche, Santa Fe en el Campín recibe al América de Cali. Y el miércoles, los otros grupos. Deportivo Pasto, Tolima, Junior 11 Caldas de Manizales. Se inició el Giro de Italia de Honduras, oyentes amables de la familia Candela. Se inició el Giro de Italia. Egan Bernal, luego de las tres primeras etapas, ha terminado en el podio. Luego de la etapa 3 del Giro de Italia, Egan
2: Muy
0: Bernal.
2: Muy accidentado ese Giro en el comienzo.
0: Uy, sí, la primera etapa ahí en plena llegada, creo que esa llegada estaba como muy reducida, ¿no? Estaba como muy reducida, una caída. Y bueno, en la segunda etapa, pues, abandonó Santiaguito Buitrago. Lástima, hombre. Santiaguito Buitrago, que arrancó siendo el mejor colombiano en la competencia, tuvo que abandonar la competencia luego de la conmoción cerebral producto de una fuerte caída en la segunda etapa. La etapa 3 del Giro de Italia finalizó este domingo con un recorrido de 175 kilómetros, donde el Quick-Step, con su corredor Paul Magnier, imponiéndose al sprint final y consolidándose en su liderato de esta clasificación. Tomás Silva, de la Astana del team, obtuvo pues el liderato general, mientras que Egan Bernal, del Ineos, mantuvo la tercera posición en la tabla. Tras el accidente sufrido en la segunda fracción, el británico Adam Yates se retiró de la competencia antes del inicio de la etapa, pese a ser uno de los favoritos al título. El desarrollo de la jornada estuvo marcada por una fuga tempranera. De allí estuvo pues Diego Sevilla, ahí en las primeras de cambio. Einer Rubio sube en la general también. Egan Bernal está a pocos segundos, 4 segundos del líder. el uruguayo de Uruguay, vea, Tomás Guillermo Silva, es el líder del Giro de Italia, un uruguayo con 13 horas, 3 minutos, 10 minutos, perdón, y 5 segundos. A 4 segundos está Florian Storck de Alemania y Egan Bernal en la tercera casilla, con el mismo tiempo, a 4 segundos. Einer Rubio está en la posición número 16 del Movistar, a 10 segundos. Están ahí cerquita, están ahí cerquita. Ya llegamos a las 8 de la mañana con 32 minutos, 8:32 minutos. Giro de Italia, donde están pues los colombianos y donde se viene en pleno desarrollo de este certamen deportivo. Y donde tendremos pues a nuestro Egan Bernal siendo protagonista. Vamos a ver si Egan Bernal en este año, en este 2026, pues se marcha bien en cada una de las etapas. Deseamos todo lo mejor para Egan Bernal y para su equipo Lineos. 8:32 minutos, 8 de la mañana con 32. Este lunes hay, o sea, ya hay descanso, hoy hay descanso. Se estará retomando mañana una etapa de 174 kilómetros y tendrá un puerto de montaña de segunda categoría. En el kilómetro 102, segundo en el... Será el único puerto de primera categoría. El martes viene montaña también con un premio de primera categoría. Tendremos montaña martes, miércoles y jueves. Así que está emocionante este Giro de Italia. 8:33 minutos, pasó la información deportiva en No Me Diga Más.
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0: Llegamos a las 8:33 minutos. Último bloque de noticias, Don Duber. Ya por acá nos envía doña Carolina, la señora esposa de don Alexander Bolívar. Doña Carolina dice, avanza la dignidad mayor, dice, inicia la entrega del ciclo 4 del programa Adulto Mayor Colombia para 3 millones de beneficiarios del 11 al 27 de mayo. Atención, beneficiarios de Colombia Mayor, ya inició la entrega del ciclo 4 desde hoy y hasta el 27 de mayo. Más de 3 millones de adultos mayores podrán reclamar su incentivo a nivel nacional. Pago de adulto mayor hoy lunes con cédula terminada solamente en 1 y 2. 1 y 2. Terminada en 1 y 2, nos dice doña Carolina. Muchas gracias, doña Carolina. Alexander también. Esta fecha va hasta el 27 de mayo. Desde hoy hasta el próximo 27 de mayo.
2: Y así sucesivamente. Entonces mañana 3 y 4.
0: 3 y 4 este martes. Miércoles.
2: 5 y 6.
0: Jueves.
2: 7 y 8.
0: Viernes. 9 y 0.
2: 9 y 0.
0: ¿Y cómo van a hacer? Igualmente, doña Carolina, qué pena, hombre, preguntarle a doña Carolina, pero pues, ¿cómo van a hacer los fines de semana? ¿Le van a pagar así como hicieron en otras, las que no alcanzaron a cobrar en semana?
2: Sábado, zona rural y, bueno, esa otra parte no la entendí muy bien. Pero...
0: sí, la en el anterior pago, ese sábado, porque inició creo que fue un viernes, sí. Pero el mismo sábado, que para los que no alcanzaron a cobrar el viernes, entonces como que se retomó ese tema. Esperemos entonces igualmente para hablar con la persona, el enlace de adulto mayor aquí en la ciudad de Cartago, que nos dé claridad también, que va a pasar los sábados. Pero ahora, gracias a doña Carolina, que dice que hoy se estará pagando para las cédulas terminadas en 1 y 2, 1 y 2. 8:35 minutos, don Duber.
2: Bueno, encontraron un cuerpo en agua del río de la Vieja, a la altura de Puerto Caldas, jurisdicción de Pereira. Hemos consultado con la policía de Cartago, nos dicen que un tema relacionado con Pereira y no con Cartago, entonces por ahora no hay mayor información. Esa información se concentra en medicina legal, hasta donde fue trasladado el cuerpo aparentemente de un masculino. Otros estaban hablando de una dama, pero tiene más aspecto de ser de un masculino. Investigan las circunstancias que rodearon el deceso, si fue una muerte accidental, si fue una fatal decisión, qué fue lo que ocurrió, una muerte violenta, en fin. Cuerpo hallado este fin de semana en agua del río La Vieja, pero por los lados de Puerto Caldas. Y están investigando la causa de muerte de un hombre joven, Eric David Bolívar. Su cuerpo fue hallado cerca de una motocicleta que encontraron ahí en la salida del municipio de Obando hacia Cartago, o en la entrada de Obando, partiendo desde esta localidad. En el sector de la pista, ahí, en la zona verde, encontraron la motocicleta. Hay quienes hablan de inicialmente un caso aparentemente de infarto. De todas maneras, tienen que investigar qué fue lo que sucedió con Eric David Bolívar, y esa respuesta la tienen también en Medicina Legal sobre la causa de muerte, y allí determinar entonces, en medio de la investigación, qué fue lo que sucedió con esta persona, pues por la imagen que ha circulado, una persona joven, en un hecho que se conoció este sábado anterior. A propósito del sábado, Moradito nos hizo llegar este mensaje también, es una queja que tienen en el barrio San José con la recolección de basura, sobre todo con el barrido. Barrio que no lo están cumpliendo y siguen cobrando, pues como si lo estuvieran haciendo y a la perfección.
4: Bueno, hoy domingo 9, hoy, perdón, sábado 9, Moradito, Honduras, de No Me Diga Más, estoy por acá en mi casa, calle Quinta Vis, barrio San José, subiendo hacia la Loma de la Virgen. Le quiero mostrar, Moradito, cómo están las calles, vea. Unas calles que parece que hace un año no las barrieran, como usted puede ver, Moradito, vea. Estoy en mi casita, estaba haciendo una limpieza afuera, y mire cómo está esto. Entonces, ¿qué le pedimos a la gente de Aseo Total? Que por favor, si cobran el aseo, que lo hagan, porque mire, como les estoy mostrando esta calle como está, parece que hiciera años no la barrieran. Entonces, ahí le dejo la inquietud, Moradito, del noticiero No Me Diga Más de Candela.
2: Bueno, muchas gracias, Moradito, ahí están. Y eso es muy generalizado, muchos sectores de la ciudad donde no se barre.
0: No.
2: No se barre como se supone que cobran. A usted le cobran por barrido, por recolección de los residuos sólidos. Y también ellos cobran que porque podan los parques, que porque podan zonas boscosas, etcétera, etcétera. Y entonces ahí está el valor general. Pero no se ve, en muchas partes, ausencia del barrido, que es una queja muy recurrente. Y vamos a ver pues si la superintendencia tiene cómo controlar esta situación, que determine la superintendencia si cumple o no cumple esta empresa para lo que está cobrando y lo que dice que hace. Bueno, cerramos, señor, no solamente este bloque de noticias, sino también las informaciones por este día.
0: Bueno, señor, muchas gracias. Don Duber de J. Tavares, muchas gracias a todos los oyentes de la familia Candela participando hoy con el tema del día, échelo al agua, el tema de nunca acabar con el tema de las basuras. Vamos con la sección de cumple. Sección de cumpleaños. Por aquí, ¿quién está de cumpleaños? Talia. Así aparece.
5: Ahí vamos.
0: Talia. ¿Quién está de cumpleaños? Buenos días.
6: Muy buenos días, familia Candela. Para felicitar a la señora Sandra María Quintero en la finca Villarrosita, que está de cumpleaños el día de hoy, de parte de su nieta y familiares, que la queremos mucho y que cumpla muchos años más. Muchas gracias.
0: Bueno, felicidades entonces para la personita que está de cumpleaños el día de hoy ahí en la finca. Que los cumplan muy feliz. Y que los cumpla feliz, muy feliz. Saludamos igualmente por acá a Laura. Laurita, que hoy llega un año más de vida, 18 añitos. Laura, de parte de Franci Elena, que la manda a saludar el día de hoy. Mil felicidades.
7: Bendición de mamá.
0: Bendición de mamá, bendición de Blanquita. Bendición de papá de Don Diego. Y bendición también de su hermanito, Dieguito, el chiquito.
7: Y yo te vine a cantar esta.
0: Para Laura, mil felicidades, Laurita, que los cumpla muy feliz, 18 añitos. Tranquila, Laurita, que mañana de una vez le pasan el recibo de los servicios públicos. El internet, no me preocupe que eso llegara a 18 años, eso es bonito, Laurita. Un abrazo para ti, que los cumpla muy feliz, Laurita.
7: Amigos, amanecemos. Ay, porque hoy está cumpliendo años, lo que más. más quiero.
0: Mil felicidades a todos los cumpleañeros del día de hoy.
7: Felicidad.
0: A todos los que cumplen años del día de hoy. Si de pronto ya lo envió,
7: gracias a Dios.
0: No lo escuchó, vuelva y envíelo, porque si lo envió muy tempranito, por ahí se nos quedan. Saludo de cumpleaños hoy para Nubia Soto, de parte de su hermanita Orfilia Soto. Ella está en la ciudad de Pereira y yo en Obando. Se los cumpla muy feliz, yo hago parte de la familia Candela. Bueno, saluditos de cumpleaños, Nubia Soto, de parte de su hermanita, doña Nubia Soto, que está en la ciudad de Pereira, doña Orfilia, que está en el municipio de Obando. Envía ese saludo bien especial. Que los cumpla feliz, muy feliz. Les deseamos hoy a todos los cumpleañeros.
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0: Buen día, dice, feliz inicio de semana para el grupo de Candela, que siempre los, Dios los bendiga. Dice por acá María de Puerto Caldas, para un saludito muy especial para mi sobrina Isabela, que hoy está de cumpleaños. Isabela, de parte de la abuela, de parte de sus tías, que la queremos mucho y que siga así de juiciosa como siempre. Ahí en Puente Blanco. Saludito bien especial entonces para Isabela, hoy de parte de su tía, doña María en Puerto Caldas. Familia Candela, para desearle un feliz cumpleaños a Esteban Herrera, que los cumpla muy feliz. Karen por aquí nos escribe, Karen Acosta.
7: Tus amistades llegamos aquí a compartir esa.
0: Buenos días, familia Candela, para mi nieto Anthony, feliz cumple. Anthony, de parte de su abuela Luz Estela Giraldo.
7: Bendición de mamá.
0: Bendición de todos.
7: Bendición de papá.
0: Mil felicitaciones.
7: Felicitaciones. Que cumpla muchos más. Que la Virgen te cuide.
0: Que los cuide bastante. Ya llegamos a las 8:43, 8:43. Vamos a hacer la entrega del bono de la rifa de Ramón Don Duper para el día de hoy, para este lunes, inicio de semana.
2: 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Ahí va rodando, ahí va rodando. Bueno, va rodando.
0: Vamos a poner a rodar esto, que nos rode aquí en un momentico. Antes, se me pasaba un saludito muy especial, hombre, para el tío Freddy Alexander. Saludo bien especial para Freddy Alexander Tazamá, que hoy está de cumpleaños.
2: No le está olvidando nada.
0: Ay, María, que acá mi hermanita me acordó. Usted no saludó al tío, que hoy está de cumpleaños. Alex, el tío Alexander, Freddy Alexander.
7: Ahí vamos a entonar una
0: canción. Un abrazo para él, ahí en la ladrillera está Camelloso, ahí de parte de su señora madre, de parte de la abuelita Clara Elena Moreno, de parte de sus hermanas Luz Estelia, Rosa Patricia,
7: y que siga
0: María de Jesús,
7: muchos más.
0: Abelardo Albeiro, de parte de todos los hermanitos, Alexander, Isabel, Claudia Fernanda, sobrinos, parte de sus hijos, Freddy, Juan David, de parte de toda la familia. Para el tío Freddy Alexander, mil felicidades, hombre. Que los cumpla muy feliz, que los vuelva a cumplir. Ya llegamos entonces a las 8:45. Eso está rodando al rato. Ruede y que
2: ruede.
0: Ay, ay, ay, ay, ay. Por aquí.
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0: Bueno, por aquí María Irma del sector de la Arboleda. Miramos por aquí. María Irma, no la tengo en mi registro. Igualmente no han enviado el registro en Excel para uno digitar. Por aquí, vea que vamos a digitar este número para ver si ha ganado o no ha ganado. Pero bueno, María Irma. Parón de María Irma, muy buenos días, para echar al agua a las personas que sacan las basuras cuando ya ha pasado el carro recolector. Sucede en el barrio La Arboleda, que cambiaron el horario, que falta de cultura, no me diga más, por enviar, por participar y en el tema del día, en el échalo al agua. Entonces ahí estuvo María Irma, que fue la que el sistema la eligió como ganadora. Ganadora hoy en de la rifa de Ramón, de la rifa de Ramón. ¿Qué le quedó por ahí a Luceli? Hola, Luceli, buenos días.
5: Hola, familia Candela, muy buenos días. Luceli reportando sintonía. Familia Candela, por favor, el saludito para Ronald, que está cumpliendo año hoy. Familia Negro precioso, que lo amo mucho y que cumpla muchísimo más. Ay, por favor.
0: Ay, por favor. Ay, por favor. Listo, ahí está Luceli. Para Ronald, mil felicidades para Ronald también, que los cumpla muy feliz, Ronald. Mil felicidades a todos los cumpleañeros del día de hoy. 8:46 minutos, 8:46, nos fuimos, escuchamos el Candela Retro de este lunes, de este inicio de semana.
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2: Bueno, vamos a hacer una temporada de noventeros. Temas del...
0: Ahí está, señor.
2: Del 90.
0: ¿Ah? Nada, saludito ahí para amigo ahí. Un abrazo en especial a ese muchacho, hombre. Después de las 8 recibo llamadas. Yo estoy, me quedo con volumen. para los amigos. Bueno, no, tema ochentero, ¿dónde hubiera?
2: Noventeros.
0: Ah, noventeros.
2: Vamos por la década del 90. Galleta. Sí, señor. Nos encontramos con esta banda sueca. Conformada por... los hermanos Jonas, Jenny y Lind Berggren, los suecos en 1990.
0: A propósito, usted que habla, qué pena que le interrumpa ahí, que usted nos cuente la historia de este. Que habla usted de hermanos, se me vino a la mente algo que está sucediendo con Ana, de los hermanos Ana y Jaime. Está muy, muy, muy grave su estado de salud. Ana, en Venezuela, están hasta solicitando la ayuda de las personas que quieran contribuir para un tratamiento.
2: Sí, un problema de salud que tiene Ana Valencia, los hermanos.
0: Valencia
2: de
0: por
2: Ana
0: ahí su
2: Jaime.
0: Hermano Jaime, pues solito está haciendo una gira por Bogotá. Lo conocimos este fin de semana. A propósito de hermanos, mañana estaremos hablando de este tema. Entonces tomamos, sí, con el Candela Retro, Honduber.
2: La vida hermosa, beautiful life. 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Encontrarás que la vida, que es una vida hermosa. Ese es el contenido, la historia de esta canción. Es un ánimo a componer música de optimismo la que ha tenido este grupo. Y se convirtió en un himno del disfrutar el día a día. Con esta canción en otro idioma, nos despedimos, nos vamos. Música de los 90.

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1: La emisora oficial del 2026, ya tenemos las 9:15 en Candela. 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
1: Aquí estamos listos, preparados, atentos. Con la familia más grande del territorio nacional, la familia Candela. Llega Guayacán Orquesta. Llega Pepe Aguilar en contados instantes. Bueno, desde ese momento DJ el que te pone la nota. Listo, preparado con toda la familia Candela. Para entregarle sabor, alegría, diversión y mucha, mucha, mucha, mucha música sabrosa. Un fin de semana pasado por muchas actividades, por regalos, por abrazos, son besos para la mamita. La familia Candela muy activa, ¿no? Y escuchando Candela, que también tuvo una programación muy exquisita. 316-470-4083, que está vendiendo, que está comprando, que está alquilando. Cuéntelo nomás.

9:25 en Candela, 9:25. Qué bueno estar con ustedes y acompañarles en esa mañana tan sensacional, tan especial, tan bonita, tan chévere, tan agradable, tan interesante, tan motivante. Familia Candela, ¿quién está vendiendo? ¿Quién está comprando? ¿Quién está alquilando? 316-470-4083. Por aquí están los oyentes de la familia Candela que están interesados también en que los agregue. 316-470-4083. Lo agregamos, la agregamos, no se preocupe. Hágale, hágale. ¿Quiere que lo agregue? Le agregue 316-470-4083. Le agregamos, lo agregamos de una. Ah, sí, somos aquí en Candela de María. Y si está vendiendo algo, me cuenta. Me dice, ay, DJ, que mire que yo estoy vendiendo. Ay, DJ, que me perdió. Ay, DJ, que lo encontré. Ay, DJ, que mire que el... que estoy arrendando la casa. ¿Cuáles son los clasificados? Porque hay mucha gente que de pronto confunde los clasificados con ventas de negocio. O sea, los clasificados son que está vendiendo el carro, que está vendiendo la casa, que está vendiendo la moto, o que está comprando también, o que está alquilando, o que está de cumpleaños y por ahí derecho aplica también y lo saludamos. Ay, DJ, que mire que lo que pasa es que se me perdió el celular. Listo, colóquelo. Lo que pasa es que hay gente que de pronto lo confunde y entonces manda la información de, ay, mire, lo que pasa es que yo tengo un almacén y en el almacén vendo ropa, vendo tal, tal, tal, y este fin de semana tengo promoción, se puede comunicar al teléfono, tal, tal. Ese ya no pasa a ser clasificado, oyentes de la familia Candela. Esa ya pasa a ser, como quien dice, una pauta, una cuña comercial que, pues, lógicamente dirigimos a nuestro ejecutivo de ventas, ¿sí? Ya ustedes hablan con él y, bueno, le mandas cotización y todo el cuento, pero ese ya no aplica como un clasificado, ¿ok? Para que lo tengan presente, oyentes de la familia Candela. 9:27. Llega Pedro Arroyo, todo me huele a ti.

0: ¿Cómo me quedo? Pucha. Familia Candela, tengo clasificado por acá. Se extravió billetera con documentos a nombre de Andrés Barrera. Se ofrece gratificación en el 316-395-8963. 316-395-8963. Aquí estamos en la 95.1. Este es mi regalo para ti, mamita. Por aquí me preguntan de este es mi regalo para ti, mamita. Yo, que no pude ser mejor, agradezco el amor, así se llama. Este es mi regalo para ti, mamita. Largo, pero muy bonita la canción, ¿sí o no? Muy bonita. Vivi, hola, ¿cómo estás?
1: Días, DJ, ¿cómo has estado? Espero que estés muy bien, DJ. Para un saludito a mi príncipe hermoso, que lo amo mucho, Santiago Bando, que se encuentra laborando en la finca El Torrente. Que es lo más hermoso que me ha pasado en la vida, que lo quiero mucho. Muchas gracias, yo por parte de la familia Candela.
0: Ay, qué parejita tan bonita esta, hombre. Saludo para ellos.
2: Candela, muy buenos días.
0: Edgar.
2: Candela, para darle un clasificado.
0: A ver, ¿qué pasa?
2: Se vende el hotel en Zaragoza.
0: Donde todo el mundo baila y goza.
2: De 6x12, informes al 312-419-8194.
0: Listo, listo. Isaac conectado, Candela, Candela, 316-470-4083. Calibre 50, chiquitita, óyelo.

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1: Bueno, ¿quieren escuchar esa canción completica? Pues en la próxima hora lo van a hacer. Estén pendientes, estén atentos. Pausita comercial y ya regresamos.
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1: 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Familia Candela, se encontraron las llaves por la raya. ¿Encontraron las llaves por la raya? ¿Cómo así? ¿La raya de quién? Ah, la raya, es que la raya es como un barrio, ¿cierto? Escucho muy bien. Diagonal a la 13, número 1342, Torre La Vega. Son unas llaves, venga yo. Ya las voy a mirar. Dice Honda, unas llaves que dice Honda. Como de una moto, creo yo, sí, son de una moto. Tiene una moradita y tiene dos negritas. Entonces, bueno, ahí está. Al 321-813-9166. Por aquí tengo otro clasificado. Resulta, pasa y acontece que se le extravió la cédula. Pero yo le digo, por acá está. Se le extravió la cédula a Luz Elena Parra Corrales. Ah, una mujer muy importante, hombre, de la ciudad de Cartago. A doña Luz Elena Corrales. Espere, doña Luz Elena Parra Corrales. Ya es una mujer muy importante que se le extravió la cédula, le extravió la cédula. Ella está preocupada y entonces, ay, que mire, que me extravió la cédula, que mire. La pueden traer aquí a Candela, ¿sí? La pueden traer aquí a Candela. La pueden traer a Candela o... Ah, es que no dice el teléfono. Está Julicagada. ¿Por qué no puso el teléfono? Julicagada, ¿ah? No puso el teléfono. Bueno, y la pueden traer acá a Candela 95.1. Ya está muy desesperada porque ya necesita... la cédula, es que a uno se le pierde la cédula y uno dijo, pucha, ¿no qué hace, sí o no? Uno queda embalado, uno, la identificación es lo que lo representa a uno en todos los papeles y todas las vainas. Entonces a Luz Elena Parra se le extravió la cédula. Si usted la encuentra por ahí, pásesela por acá por Candela 95.1 y listo, porque ella no dejó teléfono, culicagada esta. ¿Y a dónde la van a llamar, Luz Elena? Culicagada. A esa, oyentes de la familia Candela, 10:11. Vea, saludo para Yurani, que también está conectada con nosotros desde el Parque de Guadalupe. Fiel oyente, Yurani. Ahí está, conectadísima con Candela, disfrutando de la música. Ella sí que escucha Candela. Yurani escucha Candela por la mañana, por la tarde y por la noche. Ella no se pierde la sintonía de Candela 95.1. Ella dice que le gusta mucho la música, le gusta mucho el sabor que tiene Candela y eso nos agrada demasiado. Ahí en el Parque de Guadalupe, saludo para ella. Dice por acá, Candela, para que me hagan el favor de subir una información. De subir una información, pero ¿dónde la subimos? ¿Dónde subimos la información? Ahí sí no le entendí, que le subamos una información. Vea, una información es que se me extravió un canguro de color negro con todos los papeles desde el viernes. Sí, entonces se pueden comunicar al 320-620-9941, 320-620-9941. Ya subí la información, ¿sí? Ya subí la información, ya la puse más arribita, ya la subí. Ella me dijo, ay, suba la información, ya la puse más arribita. Ahí más arribita la puse, ya le hice caso y ahí se pueden comunicar. Más oyentes.
2: Días a familia Candela. Hola. Para saludar a Viviana Andrea en el barrio del Rosario, claro. De parte de Gladys en el día de la madre, en el mes de la madre, muchas gracias con el disco.
1: No, pero cancioncitas a esta hora,
2: regalo
1: sí,
2: de madre.
1: Cancioncitas a esta hora sí, difícil, mujer, vale, después de las 12 del mediodía. Buenos días, Candela, para un saludito para mi esposo Alirio, que lo quiero muchísimo, para el esposo de ella, ¿no? ¿Sí? De parte de su esposa, muchas gracias, para don Alirio, que lo quieren mucho, don Alirio. Esa mujer a usted lo adora. Buenos días, Candela, saludo desde Cartago Valle, pero ¿quién saluda? Angie. Angie, por aquí está conectada con nosotros. ¿De dónde se comunica Angie? Bueno, ¿quién más está por acá? Dice así.
3: DJ, buenos días, para un clasificado.
1: Mi hijo Luis.
3: Sustrayeron un maletín de un carro a nombre de Pablo Emilio Aguirre. Por favor, llamar al 320-555-9337. En el maletín habían documentos como tarjeta de propiedad, tarjetas, etcétera. Se ofrece gratificación. Muchas gracias. Yo hago parte de la familia Candela.
1: Ok, ya tenemos las 10 con 14 minutos. Sigan dejando sus clasificados. Llega Nino Segarra.
4: La Fuente.
1: Así se llama la canción, La Fuente. En Candela.
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1: Óyelo. ¡Qué temazo!

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1: Con 35 minutos, 10 de la mañana, 35 minutos en Candela. 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Buen día para los taxistas de Cartago. ¿Qué dice por acá? Bueno, Sebastián, esa información la puedes pasar en de 6 a 9. De 6 a 9 puedes pasar la información, ¿vale? Todos los días. Ahí está. Dice, buenos días para saludar a mi tía Rosmira y a mi prima Natalia en Santiago de Chile. Que Dios les pague. Y por el detalle tan bonito. Claro, que mandaba un detalle bonito. Maestro, mete el detalle. Ay, chicanie.
2: Familia Candela, buenos días.
1: La y sola.
2: De acá de las canchas de Tejo de San Jerónimo.
1: Sí. No me le marquen, Carmen, por favor, al WhatsApp de Candela, que ahí no se puede contestar. Esto es solamente para WhatsApp, ¿vale? Única y exclusivamente para WhatsApp, en mensaje de voz y mensaje de texto, pero si tú marcas aquí, nadie te va a contestar, ¿vale? Yo te agradezco muchísimo, Carmen, que estés muy atenta.
2: Familia Candela, buenos días, de acá de las canchas de Tejo de San Jerónimo.
1: Ok.
2: Para saludar a Marilyn Herrera en la ciudad de Bogotá.
1: Ok.
2: De parte de su madrecita, que la ama con toda la alma. Y la lleva siempre en mi corazón. Muchas gracias. Yo también hago parte de la familia Candela.
1: Listo, así de sencillo, María. Carmen, cuéntame, ¿qué necesitas? Aquí en mensaje de voz o en mensaje de texto, con mucho gusto, Carmen, dale. Cuéntame nomás y con el mayor de los gustos yo te voy a atender. Aquí estoy, dice por acá.
3: Candela, buenos días.
1: Hola, Rosaura, ¿cómo estás?
3: Nuevo al sur de Cali.
1: Mira,
3: en conjunto cerrado.
1: Okay.
3: Dos habitaciones, dos baños, dos closets, sala comedor, cocina semi-integral en un séptimo piso. En un clima muy agradable. Sí. Mayor información al 314-6441-678. Yo siempre hago parte de la familia Candela. Gracias.
1: Doña Rosaura, muchísimas gracias. Listo. Ahí está doña Rosaura poniendo su clasificado. Así como doña Rosaura, puedes dejar tu clasificado. Saludos desde el Hermano Nuevo Valle, clasificado. ¿Cómo puedo hacer? Soy Nazli. ¿Pero cómo puedo hacer para qué? Cuénteme, ¿para un clasificado? No, manda el clasificado simplemente, mensaje de texto, mensaje de voz cortico, ¿vale? Entonces, ay, que mire, que jota que estoy vendiendo, qué tal el televisor que estoy vendiendo, la bicicleta que estoy necesitando. Ya tú me dices y lo pasas por acá, ¿vale? Con muchísimo gusto para atenderte. Aquí estamos, oiga lo que viene. Una serenata más, si no joda, primo.

0: Por acá tenemos un clasificado.
1: Buenas tardes.
0: ¿Cómo está? Ay, ¿cómo le va?
1: Por favor, ¿usted le podría lanzar mi número de WhatsApp?
0: ¿Aló?
1: Para la búsqueda de estos documentos. Es este mi número de WhatsApp.
0: Ya lo voy a decir por acá que ya me lo está especificando por acá sobre una pérdida de carpeta plástica color gris con documentos de un paciente accidentado atendido en la IPS que necesita urgente. Estuvo en el centro por la carrera cuarta y quinta y sexta. Bueno, y se le cayó. La persona que lo encuentra, por favor, comunicarse al 320-209-3198. 320-209-3198. Listo, clasificados. Ayer domingo en Cartago se embolataron los papeles de José Joaquín Pulgarín Silva. ¿Sí? José Joaquín Pulgarín Silva. Se perdieron entre el barrio Rosales y el cementerio. Si alguna persona los encuentra, por favor, comunicarse al 311-377-1553. 311-377-1553. Urgente, él no es de Cartago. Él no es de Cartago. Quedó como un qué, un choco, como así. Ahí sí no lo entendí, pero bueno. Ahí está, oyentes de la familia Candela. La persona que lo haya encontrado, por favor. Vendo casa en el barrio. ¿Barrio qué? Floresta. Informes al 320-686-3635. 320-686-3635. Ahí está, oyentes de la familia Candela. Lady.
2: Buenos días, familia ¿Cómo Candela.
0: ¿Cómo está, Lady?
2: Para mandar un saludito de cumpleaños a mi padre, Wilmar Uribe Rivera. Que lo amo mucho, que Dios me lo guarde y me lo proteja. Que Dios le dé muchos años de vida junto a nosotras.
3: ¡Feliz cumpleaños, papito!
0: ¡Ay, tan bonita! Ahí está, felicitaciones, feliz cumpleaños, que los cumpla feliz, que los vuelva a cumplir, que los siga cumpliendo hasta el año 3000. Bueno, familia Candela, me voy a una pausa comercial y ya regreso con más canciones, con más éxitos, con muchos oyentes que se conectan con nosotros, que participan, que disfrutan, que gozan, que bailan, que cantan y que acompañan su día con la 95.1 Candela. Pausita y ya regresamos, no se muevan.
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0: 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Ya tenemos las 10:50.
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0: 11 9 minutos en Candela. Escucha Candela que la música sigue sonando rico, delicioso. Bueno, voy a regalar boletas para que vayan al circo de las guerreras K-Pop. Función 6 p.m. y 8 p.m. sábados y domingos. 4 p.m., 6 p.m. y 8 p.m. ¿Listo? Voy a regalar para los oyentes de la familia Candela. De una vez. Vamos a hacer el regalo de una vez, ¿sí o no? Para los oyentes amantes del circo. Y esto está chévere. Está muy bacano. Para que interactúen con nosotros. En el 316-470-4083. Voy a comenzar a regalar ya. Voy a regalar dos boletas. El que me diga... En trova, en una trova. Una trovita pequeñita, pequeñita. Los dos primeros, dice así. Por ejemplo... van a hacer una trova pequeña. Yo quiero ir a ese circo para ir con la familia, para ir con mi hermanito y con mi amiga Cecilia, por ejemplo, ¿sí o no? Háganos una trovita así sencillita que hable del circo, que hable del circo y también hable de Candela. ¿Listo? Así de sencillo. Voy a recibir dos trovitas, ya. Ya tenemos la primera, vamos a ver, que me hagan la tarea. Acuérdense pues cómo es.
1: Yo quiero ir a ese circo para ir con mi nieto. Mañana a las 8 con la familia Candela.
0: Mañana a las 8 con la familia Candela. Mañana a las 8 con la familia Candela. Bueno, hágale. Yo dije que los dos primeros, listo, la voy a regalar. Mándeme nombre, Marta. Ella se llamaba Marta. Ella se llamaba así. Bueno, no la rimó ya mucho, pero pues yo dije que los dos primeros, listo.
2: Familia Candela.
3: Yo quiero ir al circo. Quiero ganarme una boleta para ir con mis hijitos a ir a echarle chancleta.
0: No hay que echarle chancleta, hermano.
2: Familia Candela.
3: Quiero ir al circo. Quiero ganarme una boleta.
0: Ahí nos vemos las...
3: Para ir con mis hijitos a ir a echarle chancleta.
0: ¿Por qué le va a echar chancleta, hermano, y lo va a llevar? No. Pues lo voy a valer, los dos primeros. Yo que no me hizo la tarea bien, pero hágale. Mándeme nombre completo, el mensaje de texto y listo. Viene por las boletas en horario de oficina. No vaya a aparecer acá a la 1 de la mañana a tocar la puerta. Ah, es que yo vengo por la... Pasa. Hay gente que ha venido un sábado a las 11 de la noche por boletas. Imagínese, he pasado. No, solamente de lunes a viernes de 8 a 12. Y de 2 a 6, solo horario de oficina, ¿vale? Hágale pues, ya tienen boleta, ya les damos la boleta.

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0: Qué bonito tema, ¿sí o no? Juanes, 11 con 34 minutos en candela. 11 con 34. Vamos a ver qué dicen por acá los oyentes de la familia Candela. Hola.
1: Buenas, Candela.
0: ¿Cómo estás,
1: Luz? Hoy lunes debe de sonar.
0: No, pero a las 12, Luz. De 12 a 2, no se le olvide. Ese es el espacio de música a domicilio. Ahí sí puede programar música, pero ahorita sí me queda difícil, ¿vale? De 12 a 2.
2: Buenas tardes, Candela.
0: Vamos.
2: Para un comunicado.
0: Dígame,
2: esta perrita se salió de la casa y anda desesperada, pues buscando los amos viven en Pereira.
0: Ay,
2: a ver si por favor el que la tenga o el que la encuentre, pues por favor avisará a este número 316-505-7007. Muchas gracias.
0: Listo, con mucho gusto. Buenos días, Blanca, pero él no dice ni qué perrita es, no dice qué color es. Y yo, él ve con un videito ahí, pero eso no me marca, no me abre. Recuerden, oyentes de la familia Candela, ustedes tienen que especificar los clasificados. Entonces, mire, es que hay una perrita que es de color azul. Hay perritas de color azul que las tienen, no. Esa perrita es de color café, qué raza tal, si me van a entender, más o menos, o es criollita. Entonces, hay que ser más específico con los clasificados. ¿Para qué? Para que tengan mayor impacto. Sí o no, por favor. No han llevado nombre de... Bueno, los oyentes de la familia Candela se pueden pegar la pasadita también, ¿sí? Por Candela. Aquí tenemos varios documentos. Entonces te pegas la pasadita por Candela. Carrera Tercera 1466. James, te puedes pegar la pasadita. Carrera Tercera 1466. Hay unos... En toda la entrada hay varios documentos. Hay varios documentos. En toda la entrada de la ventana hay una cantidad de documentos. Entonces te pega la pasadita y miras, verificas que si de pronto está el tuyo, puede que esté el tuyo ahí, míralo. Listo, dice por acá.
3: Hola, familia Candela.
0: Hola.
3: Yo quiero ir al circo con mi hermanito y con mi abuela.
0: Ay, le salió. Le voy a regalar a él. No, hombre, regálame el nombrecito, le salió. No está regalando más, pero bueno, la voy a regalar y le salió bonito. Regálame nombre y te mando para el circo con Candela.
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0: Tantas mujeres bonitas, tantas mujeres hermosas, Guayacán Orquesta.
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Familia Candela, listos para acompañarles en estas dos horas de buena música que ustedes programan a través del 316-470-4083. Música a domicilio. ¿Qué quieren programar? ¿Qué se les antoja? Al 316-470-4083. Solo, única, exclusivamente en mensaje de voz. Es lo único que les pedimos a los oyentes de la familia Candela, que nos pidan sus canciones en mensaje de voz, como siempre hoy por orden. Salsita, qué merenguito, qué vallenatico, sí o no, variadito. Vamos a colocarlo variadito, variadito como siempre, que se escuche variadita la programación. Porque en ocasiones nos pegamos mucho de un solo género y entonces pues...

0: La idea no es esa, la idea es que programemos de todo un poquito, ¿sí? Y que hagamos bien amena las dos horas de música a domicilio mientras que almuerza la familia. ¡Comencemos, arranquemos! Recuerden, 316-470-4083. Es para usted también que nunca ha programado en Candela, que lo haga a esta hora a través del 316-470-4083. ¡Buenas!
1: Candela, buenas tardes, para un domicilio.
0: Dímelo,
1: eres
0: cantando.
1: Mi droga. Para alguien muy especial.
0: Listo.
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0: Ok.
1: Que él sabe que yo lo amo.
0: Él sabe.
1: Y lo sigo amando.
0: Él sabe.
1: Claudia de Pereira.
0: Claudia de Colombia. Dice por acá. Más oyentes de nuestra estación de radio. 316-470-4083. Baladita también. Un vallenatico. Vamos a ver. 316-470-4083. 316-470-4083. Los oyentes de la familia Candela. ¿Quiénes están por ahí programando? Hola, familia Candela. Blanca, ¿qué más, Blanquita? ¿Cómo estás? ¿Qué ha hecho Blanca? ¿Qué se dedica Blanca? Blanca conectada con Candela. Más oyentes. Vamos a ver qué dice.
2: Hola, Candela, muy buenas tardes. Quiero escuchar Así Fue de Juan Gabriel.
0: Así fue, eso sí, ya colocamos un popularcito, ¿sí o no? Ahora colocamos una baladita. Entonces, Así Variadito es más chévere. Así Variadito es muy bacano, muy chévere. Muy genial. Más oyentes. Vamos a ver qué más piden por acá. Daya, no sé por qué me ahorró el mensaje, culicagada. ¿Cree que no me la pillé? Imagínese. Culicagada esta llegó y ¡pum! Me lo borró. Ya lo iba a colocar cuando llegó y me lo borró. ¡Ay, culicagada! ¿Cree yo que no me di cuenta? Culicagada esta. Vamos a ver qué más piden. ¿Qué piden por acá? ¿Qué más piden? Merenguito, salsita. A ver qué piden por acá. Más oyentes.
3: Danillo, Wilmar Peña.
0: Wilmar Peña.
3: Un saludito para mi esposa María Elena Rivera. Y me le puede poner Bailando Bachata de Chayanne. Muchas gracias. Yo también hago parte de la familia Candela, domicilio Candela.
0: Bailando Bachata, eso me gusta. Variadito es más chévere. Allá tenemos popular. Ya tenemos balada y ya tenemos bachata, ¿verdad? Así, Variadito de Rey. Bailando bachata, mucho tema.

0: música de Candela 95.1. Sigue por aquí, sigue por allá, sigue por acá. Andreita por acá de República de Francia me mandó un mensaje de 48 segundos. Andreita, ¿qué es eso tan largo? Por Dios, no, tienes que mermarle ese mensaje. Está demasiado largo, ¿vale? No tan largo, no tan largo, no puede tan larguito. Así, mire un mensajito.
1: Familia Candela, buenas tardes. El lunes debe sonar Gopato de Cafu Antón.
0: Cortico y sustancioso, Gopato.
2: Rumores de la orquesta La Palabra.
0: Rumores de orquesta La Palabra, listo. Mucho, diga, mucho tema. Vamos a ver qué más piden por acá. 316-470-4083.
3: Hola, muy buenas tardes.
0: Hola,
3: ¿qué
0: buenas
3: tal tu
0: tardes.
3: Día hoy? ¿Cómo estás?
0: Bien, ¿y tú?
3: Hoy lunes debe de sonar Regálame una noche. Muchas gracias, siempre conectada con Candela, Candela, Candela, de Maelo Ruiz, gracias.
0: Regálame una noche, vea, si variadito también es chévere, ¿sí o no? Vea, variadito, variadito, nos vamos así, suavecito, bien chévere. Oiga pues, oiga pues.
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0: Música a domicilio, ¿qué quieres pedir?

avísense todos los amantes de la música reggae positiva. Ajusten sus cinturones porque vamos a aterrizar con Luis Towers y KB33. Yes, tomorrow.

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0: ¿Quién era Lola? Lina, por aquí me está pidiendo una canción. Todo lo fue, Linita, pero el mensajito de voz, ¿vale? Voy a esperar a Lina un momentico a ver si me manda el mensajito de voz para pedir la canción. Recuerde que solo, única, exclusivamente es el mensaje de voz, ¿vale? Vamos a ver qué dicen por acá. Vea, así como es.
1: Buenas tardes, amigos de la familia Candela, desde Pereira, full sintonía. Siento que está pegando durísimo Candela en Pereira.
0: Qué bueno.
1: A esta hora podría ser ¿Para qué volver?
0: ¿Para qué volver?
2: Buenas tardes, hablas con Joana de Pereira. Me gustaría escuchar El Tiempo de Silvestre.
0: ¿Se le tiene?
2: Muchas gracias. Bien, yo también hago parte de la familia Candela.
0: Nos quedamos esperando a Lina, no mandó nada, Juli cagada. Quedamos esperando a Lina, que mire, que iba a mandar y no mandó. Mensaje de bolinita. Entonces, no se les olvide, ¿verdad? Se me lengua la traba. Yo sin almorzar a esta hora, claro. Eso es lógico. Dice por acá más oyentes de la familia Candela. 316-470-4083. A ver qué más piden. Dice así.
3: Muy buenas tardes, espero estén muy bien. Por favor, me regalas la canción Yo No Soy Grillero, si es tan amable.
0: Yo soy grillero, no sé, yo soy grillero, ¿cómo? Oye, lo.

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0: solo hay una. Como ella solamente hay una. Y los oyentes están pidiendo, están programando lo mejor de la música en Candela. Hola.
1: Hola.
2: Muy buenas tardes. Habla María Eugenia de la Mumbache. Debe sonar Déjate Atrapar del Binomio de Oro. Muchas gracias.
0: Déjate Atrapar del Binomio de
3: Oro. Hola, familia Candela. Muy buenas tardes.
0: Hola.
3: Hoy lunes debe sonar Un Gato en la Oscuridad. Gracias, que pasen buen día.
0: Listo.
4: Muy buenas tardes, familia Candela. Hoy debe sonar El Santo Cacho.
0: Santo Cacho.
4: Yo hago parte de familia Candela. Candela solo éxitos.
0: Santo Cacho, me dijeron que te vieron.
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0: 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Vamos a ver qué más dicen por acá. 316-470-4083.
1: Hoy lunes debe de sonar Hasta que te conocí. Gracias, Candela. Yo también formo parte de la familia Candela.
2: Eso. Muy buenas tardes, señora Candela. Habla con el señor Henry.
0: Don Henry.
2: Para ofrecerme como conductor con pase de C2 inmediato, para llamar al 321-703-1773, para que me colaboren con ese avisito, por favor, que estoy desempleado.
0: Listo, ahí está la visita, con mucho gusto. Ana María dice por acá, buenas tardes, por favor, ¿me podrían agregar al grupo? Me encuentro buscando empleo en Cartago, mil gracias, que tengan linda tarde. Se pueden comunicar con Julie al 318-543-3190, 318-543-3190. Más oyentes, 316-470-4083, que están pidiendo salsita, merenguito, vallenatico. ¿Qué se les antoja? A ver, pedir esta hora en Candela 95.1. Los que están pidiendo musiquita, me las cantan a través del 316-470-4083. Y así de sencillo, pues los vamos a atender, oyentes de la familia Candela. Así de sencillo, facilito, ¿sí o no? Ahí los estamos atendiendo con mucho cariño, con mucho gusto. Pidan sus canciones en el WhatsApp.

Ministerio, buenas tardes. Reporta sintonía aquí en Puerto Caldas. Me parte el corazón. Daniel Calderón, muchas gracias. Tengan un

0: Muy buenas tardes, familia Candela. Deseo escuchar, por favor, Volver, Volver, de Vicente Fernández. Gracias, familia Candela.
1: ¡Eche!

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1: Bueno, familia Candela, aquí estamos llevándoles música, sabor, alegría, diversión y mucha candela. Ya me voy, ya terminamos. Y no se les olvide, los oyentes de la familia Candela, que piden música, que tiene que ser en mensaje de voz, no en mensaje de texto. Si ustedes piden en mensaje de texto, pues no se puede. Tiene que ser en mensaje de voz, que se escuche al aire, que ustedes están programando la musiquita, ¿vale? Para que lo tengan presente, para que lo tengan en cuenta en Candela 95.1. Y no se me despeguen, no se me despeguen. ¿Qué dicen por acá? A ver.
2: Buenas tardes para todos ustedes, locutores de Candela Estéreo. Les habla el Calvito de acá de Zaragoza, del restaurante La Mona, para pedir una cancioncita de Marc Anthony, Flor Pálida. Muchas gracias.
1: Flor Pálida, cerramos con Flor Pálida en Candela, óigalo. Chao, chao, Candela. Walter Fox, acompañarles a todos ustedes con la música de Candela. Chaolín Penguin, bye bye. Vamos a las 5, no vayan a perder la programación del día de hoy, que está chéverísima como siempre.

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1: La radio de los éxitos está al aire, muchachos. Oyentes de la familia más grande de nuestro país, ¿cómo estamos? Muy buena tarde. Saluditos, soy W Fox. Te acompaña durante toda esta excelente tarde deliciosa para darles a conocer los mejores artistas, las mejores canciones, los mejores éxitos que simplemente hacen parte de tu vida, de tu música, de tu diario vivir, de tu momento de camello, de trabajo. Ahí estamos acompañándoles a cada uno de ustedes, la gente más bonita del mundo mundial. Walter Fox, con todo el mayor gusto del mundo, los acompaña a partir de este momento. Gente chévere. Oyentes de la familia más grande de Colombia, ustedes pueden reportar sintonía en el 316-470-4083. ¿Me dejan saber qué están haciendo, sí o no? ¿Qué está pasando? ¿Qué están haciendo? ¿Dónde están metidos ustedes en este momento? ¿Ah?
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1: La radio de los éxitos al aire con buena música y vamos a recordar buenos clásicos de Rica Arena, por ejemplo, está. Se llama ¡Ay! Sonando en Candela, Candela, Candela, Candela, Candela.

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1: Avanzamos en esta hora de la tarde, le seguimos acompañando en esta tarde de lunes. Iniciamos una nueva semana con el pie derecho, como siempre, con todos los motores encendidos completamente, con ganas de comernos el mundo a mordiscos. 2 de la tarde, 26 minutos, llega la voz de Basil Alexander desde Venezuela. Se llama Mi Segundo Intento.

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1: Muchos éxitos, muchas canciones perfectas para esta hora de la tarde de lunes. Mamá, perdón, perdón, perdón por esto. Por comportarme de la forma que me comporto, por beber tanto guaro, tanto trago. Eso es lo que nos dice Jonales Castaño. Mamá, perdón, en Candela.

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0: 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Presenta la hora en candela, son las 3 de la tarde y 5 minutos.
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0: 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Tienes que alimentarte porque estás muy flaco. O como dice mi mamá, vas a salir, vístete bonito. 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Bendición, mamá.
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2: Claro que sí, aquí está una hora más de solo éxitos, una hora más de buena música, de entretenimiento y de buena música para bailar, gozar y disfrutar. Llega Magia, Sergio Vargas en Candela.

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1: Sí, señores, los éxitos siguen sonando fantásticamente aquí, precisamente en la radio de los éxitos 95.1. Desde el Eje Cafetero saludamos a cada uno de ustedes, las familias que se conectan directamente a la radio de los éxitos en cada uno de los departamentos que integran la señal de los 95.1. Llega la voz de Osmar Pérez, lo mejor del mundo vallenato. Se llama Tu Confesión, esa muy buena canción. Avanzamos de éxitos, solo en Candela.

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1: Muy bien, familia. Candela, candela, candela, solo éxitos. Les tengo una muy buena invitación. De parte de Candela, ustedes van a ir totalmente al gratín, gratis, de la mano de Candela. 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Así que preparados, oyentes de la familia más grande de nuestro país, vamos a activar la ruleta virtual de Candela. Porque ese es el momento de entregar premios, entregar, a mí me encanta regalar, y más cuando las cosas no son mías, más todavía, mucho más. Muy bien, preparados oyentes de la familia Candela, a ver, ¿quién escoge? Mujer, hombre, hombre, mujer, niño, niña, papito, mamita, mamacita, bueno, yo no sé. 3 de la tarde, 47. Le cayó a... ¿A quién? ¡Paola! ¡Saludos para Paola! ¡Bravo! Paola, regálame el nombre completo, por favor. Te llevas entrada doble para el Circo de las Guerreras K-Pop. Tranquilos que los que enviaron, los que colocaron ahí la manito y la candelita arriba, todavía siguen participando porque tenemos más. Así que no os preocupéis. Tranquilation, tranquilation. Listo, Jenny Paola, muchísimas gracias por participar. Te vas entonces, ya ustedes escogen el horario, 6 de la tarde, 8 de la noche, los sábados y domingos, 4 de la tarde, 6 de la tarde, 8 de la noche. Ya ustedes deciden entonces a dónde quieren, a qué horario quieren ir. Oigan esa canción, ¿qué tal si me la bailan completamente? Yo quiero invitar a Paola para que baile esta canción, ¿eh? Sin un adiós, se llama Bananas.

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0: Ingresamos al cuadrilátero del candelómetro de Candela, Candela, Candela. Y hoy enfrentamos dos artistas, óigalo muy bien, dos artistas. Hicieron parte de agrupaciones musicales, claro que sí, pero es el enfrentamiento de dos artistas en el día de hoy. Nada más y nada menos.
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0: En el candelómetro de Candela, muy bien. Por una esquina, señoras y señores, el señor Luis Miguel Fuentes. Aquí está el señor Luis Miguel Fuentes, un gran cantante, gran compositor de nuestra querida patria colombiana. Nacido en el Cesar, aquí en nuestro querido territorio colombiano. El hombre ha ganado popularidad en esa agrupación vallenata como Los Gigantes del Vallenato y además es conocido por grandes éxitos como La Sigo Amando, Mi Felicidad, No Me Lloren, Alguien Te Va a Hacer Llorar. El hombre como que le gusta hacer llorar, ¿no? Punta de buena música. Acumulando millones de reproducciones en cada una de sus canciones. Por allá en 1982, Luis Miguel Fuentes viajó a la ciudad de Medellín, Colombia, pues en busca de un mejor futuro, como siempre, como todos los artistas, como todas las personas, pues viajamos a un lugar creyendo que obviamente tendríamos mejores oportunidades. Y con ayuda de la música, pues terminó sus estudios de psicología en la Universidad Autónoma. Y posteriormente, pues llegó también a ocupar algunos cargos en los sectores públicos y privados. Gran artista de la música, Luis Miguel Fuentes, está con nosotros en el día de hoy, haciéndose partícipe del candelómetro de Candela 95.1. En esta tarde son las 4, 13 minutos, oigan esto. Desde 1982 hasta la actualidad lleva el hombre subido en escenarios en grandes tarimas. Y nos sigue deleitando con esas bonitas canciones.
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0: Santana y Pablo, en el corazón de Camilo Torres.
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Bueno, ahí está este gran artista Luis Miguel Fuentes en esta hora de la tarde en el Candelómetro de Candela. Por la otra esquina recibimos nada más y nada menos al señor Osmar Pérez. Cantante oriundo de Planeta Rica, Córdoba. Es conocido por este estilo romántico de ese género musical como lo es el vallenato. Tiene una trayectoria musical increíble que surge desde la niñez, desde sus sueños de niño. Ha llegado a nominaciones de los Latin Grammy. Y señoras y señores, definitivamente es uno de los máximos exponentes también de la buena música, del buen vallenato. Ahí está este artista que nace en Córdoba, señor, el 28 de marzo de 1976. Avanzamos de buena música, Osmar Pérez en Candela.

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1: Muchas voces, muchos bozarrones definitivamente en el día de hoy en el candelómetro de Candela. Ustedes deciden. En el 316-470-4083 ustedes votan de forma inmediata y escogen su artista preferido. Hoy, usted, ¿cuál escoge? ¿Luis Miguel Fuentes o Osmar Pérez? ¿Cuál de estos dos artistas es su preferido? En el 316-470-4083, facilito, empiezan a votar de una vez. ¿Osmar Pérez o Luis Miguel? Luis Miguel Fuentes, ¿no? Ahorita no, Luis Miguel, el sol de América. No, ese no. ¿Listos? Muy bien, familia Candela, ustedes empiezan a votar de una vez. Adri, ¿qué más? ¿Bien o no? ¿Cómo vamos? Buenas tardes.
2: Hola, muy buenas tardes. ¿Qué tal tu día hoy? Hola con Adri. Yo hoy me voy con los Osmar Pérez. Siempre conectada con Candela, Candela, Candela, la mejor. Gracias.
1: Listo, pues. Rubén, ¿qué más?
3: Familia Candela, buenas tardes. Con Rubén. El voto mío hoy es con Osmar Pérez, porque yo también hago parte de la familia Candela.
1: Perfecto, muy bien. Cristian, ¿qué más? Buenas.
4: Familia Candela, mi voto es por Luis Miguel Fuentes.
1: Luis Miguel Fuentes por acá. Luz Estela, ¿cómo vamos?
5: Buenas tardes, familia Candela. Hoy Estela, quiero votar por Luis Miguel Fuentes. Y un saludo aquí a Fruto San Luis, a mis compañeros. Claudia, Viviana, Gladina y Dayana. Un besito para ti.
1: Listo, muchas gracias. Gloria, ¿qué más? Buenas.
6: Buenas tardes, mi voto es por Luis Miguel Fuentes. Me gustaría escuchar la canción La Sigo Amando. Gracias, también hago parte de la familia.
1: La Sigo Amando. Muy bien, son las 4:18 minutos. ¿Quién más vota? Fabiola, buenas.
7: Buenas tardes, Walter Post. Mi candelómetro es por Osmar Pérez. Candela, solo éxito, la mejor candela.
1: Candela, Candela, Candela, Candela está al aire con ustedes en esta hora de la tarde. Son las 4:19 minutos, avanzamos. Le perdono, se llama esta canción Luis Miguel Fuentes en Candela.

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0: 28 minutos, familia. Candela. ¿Quién anda por ahí, por estos lados? ¿Qué hubo, Raulete, bien o no?
1: Buenas tardes, familia Candela. Les habla Raulete. Mi voto es por Osmas Pérez. Puro vallenatico de la vieja guardia. Soy de la familia Candela. Raulete tiene todo.
0: Lina, ¿qué más? Dice Lina, Osmar Pérez. Ok, listo, voto para Osmar Pérez. Por acá, Sofí. Buenas tardes, Sofí.
2: Buenas tardes, mi familia Candela. Mi voto es por Luis Miguel Fuentes. Porque desde aquí de la Zapatería La Moderna escuchamos Candela.
0: Listo, perfecto. Marisol, buenas.
3: Hola, familia Candela. Para votar por Osmar Pérez.
0: ¿Listo?
3: Feliz tarde, gracias.
0: Listo, Mari, muchas gracias. Hello, buenas.
4: Buenas tardes, familia Candela. Mi voto es por Luis Manuel Fuentes. Yo también hago parte de la familia Candela.
0: Listo, Eric o Erika. Frank, al fin que Frank, Eric, ¿cómo es su nombre? Eric, Frank o Frank, Eric. Buenas tardes, familia Candela, mi nombre es Frank. Saluditos, Frank, ¿qué más? ¿Cómo vamos? ¿Bien o no? ¿Sé por cuál vota? Dígamelo de una vez, papá. Por aquí, buenas.
5: Buenas tardes, familia Candela, mi voto es por Iván Cepeda.
0: No. Ay, hola. Ay, Dios santo, no, estamos hablando de Osmar Pérez y Luis Miguel, Iván Cepeda. Bueno, avanzamos, por acá dice para... No, parce, usted está equivocado. Digo Luis Miguel, por Boico. Venga, pero qué, no. Bueno, por acá dice Osmar a Luis Miguel, listo, Luis Miguel. Son las 4:30 minutos, familia. Candela. Solo éxitos. ¿Qué va a estar votando por ahí, por estos lados? A ver, ¿qué nos dicen por acá?
5: Al menos me lo hice reír, mi viejo. Que Dios me lo bendiga. Una feliz tarde. Por Osmar Pérez.
0: Eso, Osmar Pérez. Listo, perfecto. Ok. Eso se trata. El viejo Frank, por este medio, no, pues para conseguir amigas. Oiga, que Frank quiere tener más amigas. Que quiere conseguir amigas. Está escaso de amigas. Son las 4:30 minutos, señoras y señores. Ustedes escogieron. Ganador indiscutible, señoras y señores, fuerte el aplauso para el ganador, Osmar Pérez.

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1: Buenas canciones de Osmar Pérez, lo mejor del buen vallenato, nuestro folclor, que debemos sentirnos orgullosos de tener un género musical, uno de los tantos, ¿no? Pero uno de los principales, de los que más se ha enfrentado al mundo, ha tenido gran aceptación en China, por allá por China también están haciendo muchos chinos, músicos chinos y japoneses hacen vallenato también, contagiados de ese folclor de nuestra tierra colombiana, así que ellos si lo hacen se sienten orgullosos de interpretar letras o ritmo colombiano, ¿por qué no nos sentimos nosotros entonces orgullosos? Claro que sí, hay que hacerlo, hay que sentirnos plenamente orgullosos del arte que tenemos, de la cultura que tenemos en nuestra tierra colombiana. Oyentes de la familia Candela, este es el momento para activar la ruleta virtual de Candela, donde vamos a entregar entonces otra entrada doble para el Circo de las Guerreras K-Pop. ¿Quién se va? ¿Quién se va? ¿A quién le caería? ¿A quién le caería? Vamos a mirar. ¡Luz Estela! ¡Felicitaciones, Luz Estela! ¡Qué bien, Luz Estela! Por favor, envíanos el nombre completo tuyo. Y listo. Y no sé, Luz Estela. Bueno, hay oyentes de la familia Candela. Bueno, el sistema escoge un oyente, pero el sistema no sabe si viven acá o viven en otro lado. Si viven de pronto en otro lado, ustedes van a decir, ¿puedo ir? ¿Puedo reclamarla o no puedo? O mejor, regálela otra vez. Entonces ustedes nos dicen, ¿listo? Nos dicen ahí internamente y ya. Son las 4:40 minutos, 4:40. Tu confesión se llama esta canción, Osmar Pérez en Candela.

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0: 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Presenta la hora en candela, son las 5 de la tarde y 4 minutos.
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0: Familia Candela, continuamos en esta excelente tarde, un poco pasada por lluvia. Yo creo que de Jotica se mojó. ¿Usted mojó de Jotica?
1: Yo la verdad le cuento.
0: Cuéntelo.
1: Aquí estoy muy mojado. Me tocó quedar en la esquina un rato, hermano, parado.
0: Pues,
1: sí, ya no ayuda ni a mezclar, hermano, ni a eso. En la esquina estaba yo, esperando el aguacero, esperando que escampara para yo llegar primero.
0: ¿Y ya?
1: No, terminemos. Pero la verdad, mi hermano. Pero dale, pues. Pablo, le estoy pagando. Yo le digo la verdad, pero hoy no, el sol no brilla. Hermano, quedé esperando a que prestaran la sombrilla.
0: Muy bien, muy bien, muy bien.
1: Ahí sí la sacamos.
0: Muy bien, dejó que entonces se lavó o no se lavó el fin.
1: No, un poquito nomás.
0: Un poquito nomás.
1: Un poquito nomás, pero qué aguacero.
0: Oiga, se lavó pero venía mojado.
1: Ya venía mojado.
0: No se lavó, pero venía mojado.
1: Ah. Ya desde la casa venía mojado. Pues porque me bañé.
0: Chuchi.
1: O sea, yo me bañé en la casa y ya venía mojado. Pero cuando llegué aquí me mojé otro poquito.
2: Ay, ¿usted qué es lo que está haciendo para allá? Vamos a mandar así mojado.
3: Oiga, compañero, estamos listos, hermano.
1: Estamos listos, preparados después de un fin de semana cargado de regalos.
0: Sí, señor.
1: De abrazos, de besos.
0: Uh-huh. Muchas felicitaciones para usted, que es toda una madre.
1: Ay, qué madre.
0: Vale, suerte. Vámonos con el tema del día de Jotica.

0: De pronto, en estos días estuvimos hablando de fantasmas, de espíritus chocarreros, de toda esa situación.
1: Sí.
0: De pronto tiene una similitud con ese tema, totalmente. La lluvia, el clima, la tarde, como que se presta mucho para estas situaciones.
2: Ah, vamos así.
0: Y yo creo que también podemos colocar así musiquita de fondo, así que de esa musiquita como que impacta, como que motiva y como que al mismo tiempo nos pone así un poquito los pelos de punta. ¿Sí o no? Entonces, cuéntenos si conoce sitios de terror. O sea, sitios de terror, ¿dónde es? O sea, mire cómo se... Cuéntenos si conoce sitios de terror.
3: De una vez.
0: De 1, 2, 3.
3: Buenas tardes.
0: Buenas tardes,
3: amigo. Quiero gallina.
0: Pero yo no entiendo eso, por qué dice quiero gallina, no lo entiendo.
1: Porque es que Venom siempre decía...
3: Quiero gallina.
0: ¿Venom?
1: Venom.
0: Sí, de la película Venom.
1: Pero yo no me acuerdo dónde dice Venom. Sí. Él dijo en algún momento...
3: Quiero gallina.
0: Mira, gallina. Voy a mirar.
3: Dame gallina.
1: Algo así dijo.
0: Bueno.
1: Entonces se me pegó eso también.
0: La idea es esa. La idea es que ustedes nos cuenten sobre lugares, sobre sitios que tal vez han visitado en algún momento y que pues tienen como una energía fuerte, han visto algo, sucesos, han vivido momentos un poco terroríficos. Hablemos un poquito de esa situación, el mensaje de voz.
1: Sí, o sea, sitios que conozcan de pronto donde se sienta ese poder fantasmal.
0: Yo le voy a contar una historia que es muy real. Esto pasó en Armenia. Yo tal vez la he contado en alguna vez, lo voy a contar así muy rápido porque de pronto la historia es un poquito larga, pero yo me quedé en una discoteca.
3: Resuma.
0: Completamente solo. Me quedé en una habitación, la cerré. Y yo estaba solo, no había absolutamente nadie, porque yo inclusive cerré con candado por dentro y todo el cuento. Y cuando yo me acosté comenzaron a tocar la puerta. O sea, la puerta, pero no era la puerta de afuera, no. Era la puerta de la habitación que estaba muy adentro.
1: Uy, mariachi.
0: Y era una puerta de madera. Y comenzaron a tocar esa puerta y yo inclusive alcancé en algún momento buscar el piloto
1: del bombillo,
0: lo prendí y la habitación y la puerta era como era de madera, tenía las tablas muy muy altas y se veía hacia afuera
1: como la sombra, bueno.
0: Eso, y la luz pues irradiaba todo.
1: Sí.
0: Y seguían tocando la puerta se seguía moviendo, pero no se veía nadie. Así me la pasé toda la santa noche.
1: ¿No lo dejaron dormir?
0: No, pues ¿quién duerme? Yo me la pasé fue esperando que abrieran esa puerta a ver qué llegaba.
4: A ver si le llegaba un pedazo de pizza de pronto.
0: Pero no llegó.
5: ¡Buenas! ¡Le llegó el domicilio de Candela!
3: ¡Buenas!
5: ¡Ah, sí!
3: ¡Le llegó el domicilio de Candela!
0: Eso me pasó a mí, por ejemplo, ese lugar. Uf. Venía algo y ya después que comencé a indagar, me di cuenta de que allí había muerto una familia y bueno, han sido torturados inclusive.
1: Sí, hijo de madre.
0: O sea, fue fuerte y esa me tocó pasarla a mí. Bueno, así como esa historia, muchos oyentes de la familia Candela tal vez han vivido la experiencia, por ejemplo.
1: O también que conocen ciertos sitios, dicen, ay, mire que en tal sitio dicen que dizque asustan.
0: Eso,
1: ¿sí?
0: Eso.
1: Han contado, dizque hay personas que han ido hasta allá y que yo no sé qué. Y es que asustan, por ejemplo, en La Calera, en Bogotá, ¿sí? Uno llega al pueblo de La Calera y se mete por una cierta carretera y llega a un... Eso es como... Es un pueblito chiquito, le dicen pueblo fantasma, precisamente porque está abandonado y todo eso, eso era una fábrica, algo así. Pero había... Eso era... Bueno, era en realidad algo grande. Y habían hospitales, universidades y había de todo allá en esa vaina. Y quedó abandonado y dicen que allá asustan bastante. Se ven hartos entes. Cuando van a grabar y todo, a veces no los dejan grabar. Por eso. Yo fui hasta allá, pero no nos atrevimos a entrar porque se siente una vaina pesadita. Bien pesada. Es como cuando uno va a Armero. Uno llega a Armero y uno se siente como si varios espíritus se
0: le... ¿Ya he ido a Armero?
1: Sí, claro, yo he ido como unas 4 o 5 veces. Uh-huh. Y uno escucha niños correr niños gritar como si estuvieran jugando. No los escucha.
4: Y después le jalan el pantalón a uno. Señor, ¿me puede dar para un bom bom bom?
1: ¿Cómo era que le salga uno así? Uy, qué susto tan hijo de madre.
0: Bueno, ese es el tema del día en Candela para que lo tengan en cuenta y participen en mensaje de voz. Y vamos a entregar.
1: Vamos a entregar boletas, sí. Para el circo Las Guerreras K-Pop.
0: Me parece muy bien. Dentro de los que participen.
1: Dentro, ¿sí?, de los que participen.
0: No a todos, no a todos, pero sí.
1: No, exactamente.
0: Y vamos a entregar varias. Pendientes, pues, oyentes de la familia Candela.
3: De Bogotá. Quiero gallina.
0: A mí no me cuadra eso de la gallina.
1: Va a tocar buscarlo.
0: Hermano, hablando de gallinas.
4: ¿Gallinas?
0: Hablando de... Está hablando de gallinas, imagínese, sí, sí, que... Un pastuso llegó y se robó una gallina. Se robó una gallina y entonces salieron detrás de él. Y yo, ladrón. Y entonces él tenía la gallina bajo el brazo, ¿no?
4: Sí.
0: El ladrón, mire, por usted roba gallina. ¿Cuál gallina? Respete, que yo soy una persona honorable y todo.
1: Claro, obvio.
0: Y con esa gallina bajo el brazo ahí. ¿Cómo que mire, mire que ahí tiene la gallina? ¿Cuál gallina? ¿Cuál? Yo no tengo nada. Pues, ¿cómo no va a tener? Mírela ahí, debajo del brazo. ¿Cuál brazo? ¡Ay! ¡Qué bonito nido que se encontró esta desgraciada! ¡Bájate de ahí!
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0: Ah, es que me escuchaba lluvioso, claro, porque estaba lloviendo.
1: Porque está lloviendo.
0: Baile un poquito. Sale otro poquito. Ahí.
2: Ya, el ambiente está como muy tenso ya.
1: Está tenso.
0: Y vamos a invitar a los oyentes de la familia Candela. Lugares tenebrosos, ese es el tema del día de hoy. Está sabroso.
1: Lugares tenebrosos que conozcas. Y no necesariamente que hayas ido, pero simplemente has escuchado ciertas historias.
0: A ver.
1: Tal lugar, tal casa, tal hospital abandonado. En ciertos lugares, por ejemplo, hay montañas, hay una montaña eso es Tenjo, creo que es Tenjo, en Cundinamarca. Hay una montaña que se llama el Cerro de Huayca.
0: ¿De brujas o qué?
1: No, el Cerro de Huayca es un cerro donde se ven cosas paranormales, más exactamente de aliens, de extraterrestres y todo eso, de dicen que eso es como un portal, o en, más que todo en Semana Santa, al parecer se abren ciertas puertas para salir o para entrar naves espaciales.
0: ¿Ya?
1: De ahí, de ese cerro, se han desaparecido personas y han aparecido en otros lugares, o algunas no han aparecido.
0: Ay, ay, ay.
1: Sí, señor.
0: Cerro de Tenjo.
1: De Huayca, se llama Cerro de Huayca. Eso queda entre Tenjo y hay otro pueblo que no me acuerdo cómo se llama. Tenjo y Tabio. Tabio y Tenjo.
0: Yo, por ejemplo, conozco a Tabio. Es un amigo mío. Sí,
1: don
0: que,
1: Tabio.
0: Don Tabio, porque don él Octavio. Se llama Octavio, pero todo el mundo de cariño le dice Tabio. Oyentes de la familia Candela que van participando.
3: Ah, no. De terror viví cuando unos vecinos llegaron ahí a la finca. Me dijeron a mí y al marido que tenía que fuéramos a acampar por allá a los baldíos. Y armamos los campi y todo. Y yo... A las 10 de la noche, la verdad, yo ya estaba metida en el campo.
0: Sí.
3: Ya, como dice el dicho, ya ahí acostada y eso a la 1 de la mañana, se escuchaba aullar, se escuchaban como los perros aullando, lo escuché yo creo que hasta el tigre.
1: Uy.
3: No, ahí me quedé hasta que amaneció. Ahí salí y ahí me fui. La señora se levantó como a las 5 de la mañana porque no la dejaba dormir la palomilla. Yo decía, no, yo que salga ella sola porque yo no la voy a acompañar, yo me quedé en ese campo.
0: Ah.
3: Muchas gracias, yo también hago parte de la familia Candela.
1: Sí, hay lugares en la naturaleza cuando uno va a acampar y uno escucha cosas, pasos, que
0: ruidos se, extraños,
1: ruidos extraños que se parten ramas de pronto en un árbol. Y cuando se parte es porque el peso es fuerte, ¿no?
0: Sí, porque hay algo en esa rama.
1: Hay algo en esa rama o no sé. O a veces, una vez hace mucho tiempo. Una vez hace mucho tiempo fuimos a acampar a un lugar y ya, digamos, ya era como la 1 de la mañana.
0: Sí.
1: Cuando nos entramos ya a los camping. Y escuchábamos afuera, pensábamos que era de pronto un ganado que estaba por ahí, una res o algo así. Le voy a bajar volumen a esto para que suene. Sonaba.
0: Así sonaba.
1: Así sonaba. Así, por eso yo molesto mucho con él. Porque así, yo siempre que hago eso, siempre me acuerdo de eso.
0: Uy, no.
1: Claro, entonces, ¿cómo las reses hacen algo muy similar cuando respiran? Entonces, claro, salimos a espantarlas. No había nadie por ahí. Nada. Ni reses, ni caballos, nada. Y yo vi esta vaina aquí.
0: Claro.
1: Sí. Y eso fue en un caserío donde normalmente dicen que en ese caserío asusta mucho el diablo.
0: Ay, ay, ay.
1: Entonces, quién sabe, no.
0: Nada más y nada menos.
1: Nada más y nada menos que el diablo. Entonces, las personas residentes de ese sector decían que también habían escuchado y que habían visto una llamarada a lo lejos. Una llamarada como candela.
0: Estaban haciendo un asado.
1: De pronto estaba haciendo el diablo un asado.
0: No, nunca sabe. Bueno, qué miedo.
1: Hola, Elizabeth.
4: Muy buenas tardes, familia Candela.
0: Cuenta
4: la leyenda que aquí por el barrio de Bellavista, con variantes,
0: sí,
4: por el lado del caño, donde hay un árbol de ceibo, que en las noches de lluvia, después de cierta hora, se escucha el llanto de la querida Llorona.
0: Ay, ay, ay.
1: Ay, güey, madre.
0: ¿Aquí en Cartago, no?
1: Aquí en Cartago. De la Llorona. ¡Uy! ¡Ja! Es que sí. No, es, le voy a pedir el favor a un amigo.
0: ¿Qué?
1: En Puerto Gaitán Meta, un amigo se fue a acampar a borde del río Manacacías con varios amigos. Y empezaron a escuchar por allá a lo lejos unos gritos. Y ellos grabaron un video donde por allá se escuchaba, pero una vaina, o sea, tenebrosa. Parecía como un... Como un monstruo, o sea, se escuchaba como un monstruo, pero a la vez escuchaba unos gritos como si estuviera pidiendo auxilio, pidiendo ayuda.
0: ¿Y usted tiene el contacto de su amigo para...?
1: Sí, es que a mí me da pena porque le he pedido que me lo envíe como 3 veces y me lo ha enviado y siempre me pierde el berraco video. Yo no sé por qué.
0: Otra vez,
1: ¿no? Yo no sé por qué siempre se me pierde. Pero se lo va a pedir otra vez. A ver si de pronto lo tiene.
0: Ojalá.
1: Porque es que eso fue hace años.
0: Ojalá lo alcancemos y de pronto lo posteamos en
1: sí.
0: En el WhatsApp de Candela. Oye, este programa está chévere.
1: Está buenísimo.
0: Ya me metí en el cuento.
1: Y esto lo saca uno del cuento, ¿no?
0: Sí.
5: Mami.
0: ¿Qué le pasó?
5: Amado, siempre que no me hace un favorcito.
0: ¿Qué?
5: Me da plática para un... Para darle un pobre señor que está gritando como un loco en la calle.
0: Ay, qué pesar, mi amor, ¿cómo así?
5: Sí, grita y grita en la calle.
0: Ay, mi amor, qué pesar. ¿Y qué está gritando el señor?
5: ¡Helado, helado, helado, helado!
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1: Imaginé que la hija llegó y le dijo al papá:
2: papi, papi, imagínate que estoy en embarazo.
1: Ay. Embarazada usted. Ah, qué belleza, ¿no? Todo el ejemplo que le ha dado los mejores colegios.
3: Sí.
1: Mejores universidades.
3: Eso sí que duele, güey.
1: Con tanto sacrificio.
3: Claro.
1: Con tanto sacrificio, Roeira. Se llama la pelada Roeira.
3: ¿Roeira?
1: Tanto sacrificio, Roeira. Y usted salirme con una mano atrás y otra adelante. ¡Ah, Roeira! ¿Qué es eso?
3: Roeira.
2: Papá, pero ahorita viene el señor a decirle...
1: ¿Qué señor, ni qué señor? ¡Oye, madre desgracia, o eso, cuando sí! Oye, imagínense que llegaron... Comenzaron a llegar carros. Unos carros, hermano. Se fueron parchando ahí al frente de la casa.
3: Sí.
1: Eran 5 carros. Iban escoltando una limusina.
3: Ay, hijo de plátano.
1: Parecía un bus esa limusina, hermano. Con toda la elegancia del mundo, hermano. Con banderas de Estados Unidos.
3: Ah, vea pues.
1: Se va bajando.
3: Presidente de la República.
1: Le van abriendo la puerta al señor, hermano. Le abren la puerta. Sale un señor, hermano, alto él. Alto.
3: Buen mozo.
1: Mono, ojos azules.
3: Mierda.
1: De smoking. Está muy bien presentado, hermano. Caballero, ¿cómo le va? Buena, señor. Manadito. Mire, lo que pasa es que yo soy tal vez soy el responsable de que su hija esté en embarazo.
3: Tal vez.
1: Y pues, hermano, mire, yo principalmente, como quien dice, pues de primeras vengo a traerle estos 20 millones de pesos para que usted le haga los controles pertinentes a la niña, pues porque lógicamente...
3: ¿20 millones?
1: No, que de pronto no se vaya a enfermar o algo, cualquier situación, estos 20 millones de pesos suplen las necesidades que tiene en ese momento la niña. Y la próxima semana yo vengo a traerle 50 millones, ¿sí? Para que le vaya comprando las cosas al niño o a la niña.
3: Sí, sí, sí.
1: Unos 50 millones aproximadamente.
3: Pues ya 70 palos ahí.
1: Ya por ahí dentro de 2 meses vendría, si las cosas se dan, ¿sí? Si se finiquitan,
3: sí, sí,
1: si sale positivo,
3: ajá,
1: pues vendría a traerle por unos 100 millones de pesos para hacerle un baby shower al niño o a la niña.
3: ¿100 millones de pesos para un baby shower?
1: 100
3: Uy,
1: millones de
3: pesos.
1: Y entonces le dice, bueno, pero si de pronto por cosas del destino no está embarazada, dice el señor, si no está embarazada, entonces usted le da otra oportunidad a la niña.
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0: Sírvame un trago, deme otro trago.
1: No, no, no se dice.
2: Sírvame un trago. Sírvame otro trago. Que hoy quiero beber.
0: Uy, no, con esa voz así, ¿quién va a beber, hermano?
2: Tu sangre.
0: No. Oiga, está interesante el tema, ¿no? Uy. Uy, no, Walter, no, no haga eso, hermano. Uy, no, no, no, hermano.
1: ¿Todo buena risa, sí o no?
0: A mí no me pareció tan buena, me asustó, ¿no? Que está convirtiendo. Vamos con oyentes, si le parece. Si
1: sí, señor, vamos con oyentes de la familia Candela.
3: Hola, Candela.
1: Hola, Ana Cullarejo, ¿qué más?
3: Bueno, yo tengo una historia de hace mucho tiempo, sí, ya échela, varios pues, años. Pues, era cuando yo estaba niña, creo que tenía por ahí unos 12 años, algo así. Uh-huh. Pues no la viví yo, pero pues una parte. Resulta que nosotros vivíamos en una casa que era como una finquita y teníamos inquilinos, y entre esos inquilinos había un señor, era un negrito. Eso fue un viernes santo, un jueves santo, no recuerdo bien. Recuerdo que yo estaba sentada con mi papá en el corredor, estaba charlando con mi mamá, y papá me estaba cargando, y yo estaba sentada en las piernas de papá. Cuando el señor, atrás en la casa del corredor había una piedra grandísima. El señor vivía en la parte de atrás, porque la casa a la vuelta, bueno, vivía en la parte de atrás, y en el patio de esos lados había una piedra. Bueno, él le gustaba mucho sentarse en la piedra.
1: Sí.
3: Le gustaba mucho sentarse en la piedra, fumar tabaco. Él le encantaba fumar, no fumaba cigarrillos, sino tabaco. Entonces ese día, yo recuerdo que yo estaba pues ahí con mis papás cuando el señor llegó corriendo, asustado, llamando a mi papá y desesperado: don Alirio, corra, corra, corra, venga que allá hay algo, venga, venga, venga, venga. Bueno, muy asustado, y papá salió detrás de él: ¿qué le pasó, don Juan? Así se llamaba el señor en ese tiempo. ¿Qué le pasó, don Juan? Y papá salió detrás de él corriendo también. Y que resulta, bueno, cuando al ratico el señor le comentó que era que él estaba sentado ahí, cuando se le apareció de un momento a otro un hombre. Él lo describió así como un romano, así en lo de, bueno, casi como en las películas de...
1: ¿Cómo viste
3: de
1: los romanos?
3: Un romano, pues, con un soldado romano, digo.
1: Sí, sí, sí.
3: Y que es que era grandísimo, grandísimo. Entonces, que es que le dijo al señor que estaba haciendo ahí. Entonces él, que es que entre lo que pudo contestarle, porque él quedó paralizado, que le dijo que no, que estaba descansando. Entonces

0: un romano le dijo que él había como 5 minutos o 10 minutos había acabado de salir de Roma. Y entonces es que en un parpadeo, porque se quedó así, cuando de un momento a otro se desapareció. Y pues no sé, eso es algo que a mí toda la vida, pues obvio, no lo viví yo, pero pues nos marcó y nos preguntamos, Dios mío, pero ¿cómo? Y para mí de todas maneras no lo viví, pero fue muy real porque me tocó igual presenciar cuando el señor vino corriendo, reasustado, llamar a mi papá, y mi papá también se fue a mirar a ver qué era lo que le había pasado. Y él decía que sí, mi papá le preguntaba, pero ¿cómo? Si pues él no vio nada. Entonces me dijo, no, yo estaba acá y se me apareció y dijo que había 5 minutos, bueno, que hacía poquito había salido de Roma y no, y eso fue pues como pues impresionante porque imagínese aparecérsele alguien así y fuera de eso, de ese tiempo, y eso fue en un Viernes Santo. Bueno, esa era mi historia.
1: ¿Pudo haber viajado en el tiempo?
2: En el tiempo, sí o no, estaba en otra dimensión y entonces llegó ahí.
1: Sí, eso es verdad. ¿Pudo haber viajado en el tiempo? Yo sí creo en los viajes del tiempo.
2: Sí, yo también creo que...
1: Viajan en el tiempo.
2: Que el hombre, más que ir a la luna, yo dudo mucho que el hombre haya ido a la luna, pero...
1: Yo creo más en el viaje en el tiempo que en que vaya el...
2: Más bien.
1: Sí, es verdad.
2: Más bien, se han presentado situaciones donde han visto hombres en fotos antiguas con celulares y con accesorios que no tienen nada que ver con la época.
1: Con la época, exactamente. Muy bien, Mauricio, buenas.
2: No, buena la historia.
3: Buenas tardes, de Jota.
1: Sí. Muchas gracias.
3: Fox. Pues lugares tenebrosos no, pero sí me tocó en una casa, una finca, donde golpeaban y uno hablaba. Y le preguntaba quiénes son y contestaban a todas con golpes. Y prendía uno la luz y seguían golpeando. Y uno lo sentía en una esquina, otro lo sentía en el rincón, otro en el techo. Y habíamos como 4 y eran sino golpes. Y mirábamos por fuera de la casa también y no había nadie. Y eso nos siguió por varios años y en varias casas nos perseguían. No sabemos qué era.
2: Es raro.
3: Yo también hago parte de la familia Candela.
2: Raro porque no era en un sitio determinado, sino por eso él decía que un sitio de terror no, sino que lo vivieron, pero en diferentes sitios, lugares.
1: Sí. ¿Sabe qué me recordó eso?
2: ¿Qué le recordó
1: eso? A la película... ¿cómo es que se llama?
2: No sé, yo
1: no. Se me olvidó el nombre.
2: Pero muy bueno.
1: Es una película del espacio... donde el man se va al espacio y después desde el mismo espacio, desde una, de una dimensión, le da golpes a los libros y todo eso para que la hija pudiera saber que él estaba ahí. Y la hija pensaba que era un fantasma.
2: Yo también la vi, lo que pasa es que la película es un poquito enredadita.
1: Toca verla hartas veces.
2: Sí, y sí, eso, tiene eso... que a veces la pueden hacer 100 veces para que por lo menos comprenda por qué la peladita tocaba la puerta y él le decía que estaba ahí. Pero sí, es enredada, ya me la he visto.
1: Sí, es buena. Interestelar se llama.
2: Esa película es buena, pero es enredada.
1: No, pero es muy buena.
2: Pero es enredada.
1: Si uno la ve 3 veces, logra entender muy bien todo.
2: Sí. Véanla 3 veces. Que llega el peladito y encontró a la mamá desnuda en el baño.
1: Uy.
2: Y llegó el improviso.
4: Dijo, mamá, ¿qué es eso? Mi amor, eso es una muñeca. Uy, pero peínela porque está como una loca.
1: Una pausa comercial, ya retornamos.
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0: bien, damas y caballeros, avanzamos en esta hora de la ya noche. Son las 6:11 minutos. Sintonía de Locura hoy está presentando lugares donde presenciamos cosas extrañas. Casas, hospitales, lugares donde hemos habitado en algún momento, hoy en Sintonía de Locura.
1: Qué miedo.
0: Qué miedo. Sí, señor. Muy bien. DJ, ¿se acuerda que yo ahorita le dije que, y a los oyentes les dije que había un video, y me dio pena pedírselo porque ya se lo había pedido varias veces a un gran amigo en Puerto Gaitán, es un comerciante, que le gusta ir a pescar con varios amigos? Eso fue hace muchos años, hace por ahí unos 6 años atrás, y todavía conservo el video. Me lo envió. Nos pone en contexto, porque le dije, venga, póngame en contexto de qué fue lo que pasó. Entonces, en sus propias palabras, pues aquí está Carlitos, saludos.
1: Antes del video, porque ya nos mandó el video.
0: Sí, ya ahorita le vamos a colocar el video, el sonido, para que ustedes aprecien ese sonido de lo que se escucha. Es bastante tenebroso, la verdad, así que...
1: Está fuerte.
0: Sí, está bastante fuerte. Uy. Es un video, el audio, ustedes van a escuchar solamente el audio, pero posteriormente les estaremos subiendo el video en los estados de WhatsApp, que en realidad no se ve nada, ¿no? Pero pues para que ustedes también...
1: No se ve mucho, pero él especifica ahí qué fue lo que pasó.
0: Exactamente. Es un sonido bastante perturbador.
1: Y que quede constancia de que hace muchos años, para que la gente no piense que es inteligencia y todo.
0: No, eso fue hace muchos años. Eso fue hace por ahí 6-7 años aproximadamente que hicieron eso. Aquí está el contexto. Le damos la bienvenida a Carlos. Carlos.
2: Walter, ahí habíamos ido a pescar, ¿sí? Entonces ya era tarde de la noche. Las luces que se ven es de las casas del otro lado del río. Sí, porque nosotros estábamos a oscuras en una parte donde no había casa, al frente de la casita que tienen ahí. Entonces estamos a este lado, estamos pescando y son más o menos como las 11, 12 de la noche y habíamos ido a revisar los anzuelos, y cuando regresamos de revisar los anzuelos empezamos a escuchar el sonido y entonces nos metemos a los camping y nos guardamos ahí, y pues ya el resto es historia.
0: Hijo de madre. Ahora sí, escuchemos
1: ay.
0: El audio.
1: Póngale mucha atención.
0: Presten mucha atención.
1: Perturbante.
0: Sí. Y es real. Esto es real. Esto no es nada actuado, por hacerlo viral. No, esto es real. Eso es una vaina verídica. Y
1: vámosle a la cortina todo y dejemos que sea el audio del video el que se escuche.

0: Y los perros ya estaban alborotados.
1: Uy, ahí está. No, eso está muy terrorífico.
0: Ahí está.
1: No, no, no, le ponen los pelos de punta a cualquiera. Yo percibo algo, y es que cuando estaba pidiendo auxilio, inclusive se siente como que, ay, auxilio, ayúdame. Sí, sí, sí. Pero cuando los perros comenzaron como a ladrarle, ya se sintió como atacada.
0: Sí.
1: Y ya comenzó como...
0: como a una voz tenebrosa, una voz ya más de demonio ya.
1: Uy, sí, qué miedo.
0: Es más, se lo vamos a subir de una vez.
1: De una vez vamos a subirlo al estado de candela, oyentes de nuestra estación de radio. Ahí está el video. Al fin y al cabo, pues el video, como dice el señor, no se ve mucho. Se alcanzan a ver unas lucecitas.
0: Una lucecita y ya, sí.
1: Pero el audio sí es terrorífico. Y es un video original de hace muchos años. Hace muchos años que le pasó a este señor. Inclusive él ya nos contó la historia. Y pues ahí está para que la tengan muy presente y para que no la olviden. Oyentes de la familia Candela, si la quieren escuchar, si la quieren ver, pues ahí en el estado de Candela, a través del 316-470-4083, ahí tenemos el estado del video. Está muy terrorífico, por cierto.
0: Muy bien, vamos a ver qué es lo que nos los oyentes de la familia Candela nos comparten también. Gloria, ¿qué tal? Buenas tardes, Gloria.
2: Pues para participar en el tema del día. Un día fuimos a vivir a una finca y allá asustaban. Nos acostamos y apenas se apagó la luz, mi hermanita los gritos, que ahí había un animal grande que se sentía. Se prendió la luz y nada. Y al otro día, pues que se van.
0: Uy, qué vaina.
1: Ya sé, o sea, duraron una noche.
0: Sí, aproximadamente.
1: Una noche y ya, chao. Qué miedo.
0: Una vez, aunque yo ya conté esa historia también. Es que yo he contado varias historias. Voy a contar otra. En mi pueblo natal, San Antonio, se viven muchas cosas también. Una vez un amigo que ya falleció, era un gran taekwondista y nadador, no le tenía miedo a nada. En realidad, se quedó cuidando, o le tocaba cuidar, la piscina del colegio. La piscina del municipio como tal, pero más era una piscina directamente del colegio. Se quedaba ahí en un cuartico. Pues esa noche, una de esas tantas noches, algo no lo dejó dormir. Le movía, porque había un gimnasio también, le movía las cosas, le golpeaba la puerta. Y él salía y retaba a ese ente, porque se escuchaba como si fuera una mujer, porque normalmente ahí en ese punto queda cerca la quebrada San Antonio, ¿sí? Sí. Que es la representativa, la que representa pues el pueblo. Y en esa quebrada o en ese río, pues se escuchan muchas cosas, entre ellas dicen que es la Madre Monte, al parecer. La Madre Monte se escuchaba varias veces. La trataron de grabar y no se dejaba grabar, o sea, en audio. Y no salía el audio nunca. Pero a él esa noche sí lo perturbó bastante, y hasta ahí dijo, no más, yo ya no vuelvo allá. Y esa piscina se quedó sola durante un buen tiempo, precisamente porque nadie quería ir a cuidarla. Por eso mismo.
1: No, ¿quién vuelve?
0: Eso, le golpeaban las puertas, le abrieron la ventana. Entraban ventarrones fríos, fríos, fríos. Es una vaina impresionante. Mauricio.
3: PJ, y de tantos cuentos que da, ¿cuál se sabe de espantos? Logre el tema, pues.
1: Ahorita le cuento uno de espantos.
0: Espantos. Bueno, ya el video está ahí en el estado. Entonces, por si ustedes quieren ir a escuchar o ver el video en el estado de WhatsApp, lo pueden hacer.
1: Ya está listo. Uy, me pucha. Yo lo voy a mirar, la verdad. Oye, imagínese que Drácula.
0: Drácula, sí.
1: Drácula, usted sabe que Drácula, hermano, le entierra los colmillos y le saca la sangre.
0: Sí, es verdad.
1: Y entonces...
0: Ah, sí, Drácula también hacía así cada rato.
1: Entonces entró a una casa, a una habitación de un man.
0: Sí.
1: Soy Drácula. Quítate toda la ropa. Y el man todo asustado. Pero ¿cómo así que toda la ropa? Y usted no chupa pues la sangre por el cuello. Sí, pero es que yo me la quiero tomar hoy directamente del pitillo.
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0: ¿Dónde estás? La voz de Pastor López en Candela.
1: Aquí estoy.

0: estoy yo. ¿Por qué no te tengo?
1: Con el ritmo.
0: Sufriendo estoy.
1: Aquí estoy. Ay, hola.
2: Qué miedo.
1: Qué miedo, sí. Oiga, por ahí están diciendo, dice que, ah, ese video es viejo. No, ese video... Primero, ese video...
2: Bueno, sí es viejo.
1: Sí, es viejo, pero entonces nunca nadie lo ha publicado en redes sociales.
2: Sí, es un video inédito.
1: Totalmente inédito, no que, o sea, de hecho, si ustedes lo quieren, nosotros lo podemos enviar con obviamente los créditos a quienes...
2: Corresponde.
1: A quien corresponde, exactamente. Porque sí, ese video o ese audio como tal no se ha difundido en ningún lado. Apenas ustedes tienen la primicia después de tantos años. ¿Ves? 6:34 minutos, familia Candela.
2: Los que lo quieran ver están en el estado de Candela. Y escuchar.
1: Ajá, más que todo escuchar, porque ver en realidad no se ve nada. Sí, se ve es algo oscuro y unas lucecitas por ahí al fondo y ya. Uh-huh. Solo es apreciar auditivamente.
3: Le golpeaba la puerta.
4: Buenas tardes, Candela.
1: Hola, Consuelo.
4: Acabo de oír el video. Qué terror, qué miedo. Virgen Santa. Yo también soy de la familia Candela.
2: Está tenebroso ese video.
1: Sí. Muy bien, muy bien. ¿Quién más anda por aquí, por esos lados?
5: Hola, Candela. Nos pasó a mi esposa y a mí. Laguna del Otún, acampando, así como le gusta a usted.
1: Ay, la Laguna del Otún, sí.
5: Habíamos tenido una jornada muy dura el día anterior y llegamos como a las 8 de la noche allá a la Laguna del Otún a montar campamento. Entonces yo le dije a mi esposa que viera mejor que madrugáramos bastante para que rindiera más al otro día la caminada, porque estábamos muy, muy lenticos para caminar.
1: Sí.
5: Entonces a las 3 de la mañana recogimos y arrancamos. Yo le dije a ella que se fuera adelante, alumbrándome con linterna y marcándome el camino. Nos separamos por ahí unos 20, 30 metros más o menos por el borde de la Laguna del Otún. Yo vi que ella se detuvo un momento y yo pues también me detuve.
1: ¿Y qué
2: por
1: más?
2: ¿Qué se detuvo? O sea, que se haya detenido.
1: Ah, no. Lo que pasa es que cuando marcan al WhatsApp, entonces se detiene el audio.
5: Al Otún.
1: Por eso lo marcan, por
5: favor.
1: Yo
5: vi que ella se detuvo un momento. Y yo pues también me detuve porque yo dije, tan raro, ¿qué le pasó? Cuando volteé a mirar hacia... A mi mano izquierda se veía bajar una...
1: En la otra mano una copa de vino. ¿Otra vez? Ay.
2: ¿Están marcando?
5: A mi mano izquierda.
2: No marquen, por
5: se
2: favor.
5: Se veía bajar una... Yo vi una sábana muy grande, muy larga.
1: Sí.
5: Desde el lado izquierdo, bajando la montaña, pasó por delante de ella y se desapareció hacia el lado de la Laguna del Otún. Ella no dijo nada, yo vi que ella siguió caminando y yo dije, bueno, me voy a quedar callado, seguí caminando también. Como a las 9:30, 10 de la mañana que ya estábamos cogiendo transporte en Manizales,
1: sí.
5: En el bus ella me comentó que era que tenía algo que contarme, que fue que ella vio una persona o algo así como una persona vestida de blanco que estaba a mano izquierda de ella y pasó caminando por enfrente de ella y se desapareció también hacia la laguna. Ella sí le vio más forma de persona. Y pues yo le dije, bueno, yo tampoco le quise decir nada a esa hora porque
1: para no
5: asustarla. Y ella tampoco sí. Me dijo nada para no asustarme.
2: Y los dos estaban muertos del miedo.
5: Eso ocurrió cerca al fuerte del conocido bandolero Sangre Negra. Tipo que degüellaba a las personas, les hacía el corte de franela. Creemos que fue algún alma que hay por ahí, por esos sectores.
1: Alma en pena, de pronto, sí.
2: De pronto.
1: No, y a mí, yo he escuchado por ahí que en la Laguna del Otún...
2: Sí, tiene un cuento.
1: Tiene su cuento, sí, tiene sus vainas. Sus cosas escalofriantes. Muy bien, ahorita de pronto le estaremos enviando a quien quiera también el video. Es La Llorona, dicen por acá, todos opinando en el WhatsApp, en el estado de WhatsApp. Buenas.
6: Candela, buenas noches. Hola, hermano. Candela, yo les voy a contar algo.
1: Cuénteme.
6: Que nos pasó realmente. No, yo tenía 10 años, yo en el Palmar, San José del Palmar.
2: San José del Palmar.
6: Nosotros vivíamos por allá y entonces llegó una tía a pasear con el marido. Y entonces había una casa que hizo un señor nueva, la mandamos para allá. Ellos fueron a vivir allá a la casa, a esa casa. Cuando a los dos días. Llegaron a todos asustados, que es que no, No, no, mi papá llama a Enrique. Dijo, Enrique, esa en la casa asusta. Esa casa a las 7 de la noche se cae en las ollas, esa casa tiembla.
2: ¿Ve?
6: Uy. Y nosotros no le creíamos y nos fuimos todos para allá. Y apagamos toda la luz, a las 7 de la noche la apagamos, las velas, porque no había luz.
1: Sí.
6: Nos quedamos calladitos. Cuando comienza esa casa a sacudirse, a caer ollas y a caer de todo. Ay, la casa está en el medio de un monte. Sí. Y mi papá salió con la linterna alumbrada a la cocina y no había nada. Todo estaba intacto. Eso les cuento.
2: Ay, hijo de pucha.
6: Candela.
1: Muchas gracias,
2: sí,
1: muy amable,
2: sí,
1: por su aporte.
2: Eso era candela.
1: Eso sí era pura candela.
2: ¿Quién duerme, no?
1: Uy, hijo de madre. No, es que... O sea, hay cosas que uno cree que no son reales y... Es que en lo oculto hay mucha vaina. De hecho, yo creo... Así como uno se coloca una camiseta, ¿sí o no? Una camiseta siempre tiene un derecho y un revés.
2: Sí.
1: Para mí, la vida también tiene un derecho y un revés. Y en el revés se ocultan muchas vainas.
2: En el revés.
1: ¿Ah?
2: La vida. Total, uy, no, qué miedo. Hoy sí estamos como tensionados.
1: Como tensionados, pero es que...
2: No, comenzando con ese video.
1: Las historias, y no, y lo real. Ese video está escalofriante. Está bueno. Pero llega los chistes y va, se sale uno de una vez de ahí.
2: No, pero ya me dio miedo. Pues, ¿qué pasa? Imagínate que se le presentó, hermano. Al niño se le presentó un monstruo horrible a las 12 de la noche. Lo miró y le dijo: niño, le doy miedo. Y el niño: no, gracias, ya tengo mucho.
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1: Vamos cerrando, vamos terminando y pues con los oyentes de la familia Candela que hoy también van ganando.
2: Vamos premiando.
1: Vamos premiando, sí señor.
3: Sí señor, vamos a entregar entonces boletas dobles para el Circo de las Guerreras K-Pop. Así que preparados, preparadas. Vamos a premiar dentro de las personas que están participando. ¿Listo?
1: Vamos a ver, que han participado, que nos han contado sus historias. Muchas historias hoy tenemos.
3: Muy buenas historias y por ahí tenemos todavía más. Así que ya en contados instantes estaremos con los oyentes de la familia Candela. Mientras tanto, la ruleta se activa completamente. ¿A quién le caería? ¡Diana de Marsella! Diana de Marsella. ¿Marsella dónde es?
1: ¿Marsella no es Risaralda?
3: ¿A Marsella es un pueblo?
1: Sí.
3: Ah, ok.
1: Sí, ah, bueno. No es... Ese departamento, sí, Marsella, Risaralda. Si no es de Risaralda, me disculpan.
3: Sí, creo que sí, Marsella, sí. Creo
1: sí,
3: que
1: es de Risaralda.
3: Bueno, no sé si de pronto... Diana, si estás escuchando, por
1: ¿Es
3: favor.
1: ¿Es de Marsella?
3: Sí, es de Marsella.
1: Ah, pero ese es el problema.
3: Ese es el problema.
1: Que entonces, ella no puede, entonces, de pronto simplemente participó y ya.
3: Sí. ¿Será que regalemos otra? Pues mientras ella nos responde.
1: Sí, porque si ella. Ah, no, yo voy, ¿qué tal? A ver la K-pop.
3: Sí, ¿qué tal que venga desde allá? Uno no sabe.
1: Ah, sí.
3: Uno no sabe.
1: A ver, oyentes de la familia Candela.
3: ¿Quién anda por aquí? ¿A quién le caería? No está registrado, pero acá dice en la descripción Leonel. Leonel, saludos, ha ganado entrada doble para las guerreras K-pop del circo. Listo, muy bien. Entonces le pedimos a
1: Leonel.
3: Leonel, si vive acá en Cartago, o si puede reclamar las boletas. Venga, le enviamos de una vez. Leonel, ¿cómo estamos? Es feliz ganador. Por favor, envíenos el nombre completo, ¿listo? Si decide aceptar las boletas. Gracias. Ya, eso es todo. De buena. Eso fue.
1: Listo, no, es que nosotros aquí vamos muy rápido.
3: Somos, mejor dicho, veloces como la tortuga. Muy bien, a ver, ¿quién más anda por aquí, por estos lados? Oyentes de la familia Candela. A ver, que no se me quede nadie por acá, Tran, ya por aquí. Buenas tardes, Diego García de Anserva Nueva, saluditos a Daniel García, listo.
1: Saludo para Daniel García que está conectado con nosotros desde Anserva Nueva.
3: Sí, señor, desde Anserva Nueva. ¿A quién más? Espera, a ver. Que no me quede nadie por aquí. César, ¿cómo estamos? ¿Bien o no?
4: Familia Candela. La historia mía es que una vez estuve trabajando en una finca por allá, lejitos. Hasta que las fincas tenían un corredor a todo alrededor. Y el baño quedaba al lado de ese corredor. Entonces uno para salir al baño tenía que salir de la habitación, dar la vuelta por el pasillo y sentarse en el baño.
3: Sí.
4: Resulta que el segundo piso de esa casa era un piso en madera. Y ustedes saben que caminan en madera, no se escucha que caminan en piso de madera, se escucha.
1: Claro.
4: Estaba sentado en el baño tipo 1:00 a.m. Y me escuché cuando alguien venía caminando por encima, pero en el piso, el segundo piso. Y en diagonal del baño quedaba la grada que se veía bajar del segundo piso.
3: Sí.
4: Y era también en madera. Las peldaños eran en tabla. Cuando comenzaron a caminar, a bajar los pasos, yo con la escala era más o menos de 20 a 16 pasos. Yo conté por ahí 10 pasos para ver quién era el que estaba bajando. Y había una lucecita pues, que iluminaba la grada.
1: Uh-huh.
4: A ver quién era el que estaba esa hora por allá.
1: Y entonces.
4: Cuando escuché más o menos que ustedes activan a la mitad de la grada, asomé la cabeza. Y vaya sorpresa, nadie. Y cuando escondí la cabeza,
3: Otra vez.
4: Que los pasos siguieron corriendo. Ay, ay, papi, ay. Se me quitaron las ganas de entrar al baño.
3: Le erizan los pelos.
4: Una noche, familia Candela.
1: No, no. Huepucha.
3: Le erizan los pelos a uno hasta lo que no tiene, ¿no?
1: O sea, ya los tenía erizados él hace rato. Pero...
3: Mierda.
1: Ay, ay, ay.
3: Historias que pasan en la vida real.
1: Ya uno cómo sale de ahí,
3: el baño. No, al baño no, yo me orino ahí.
1: No, pero no que tenga ganas de orinar.
3: Ah, verdad que tenía ganas de hacer otra cosa.
1: ¿Del 2?
3: Sí, del 2, mierda.
1: Por eso digo que él ya estaba erizado hace rato.
3: Sí, bastante. Gloria.
2: Hola, mi familia Candela. Saluditos desde Puerto Caldas. Referente a lo del tema, hace unos añitos nos fuimos a vivir a Saravena, Arauca. A Saravena, Arauca. Y, ¿cómo le parece que llegamos a una casa grandísima? Y esa casa grande, grande. Y eso tenía varias piezas. Y la primer noche que nosotros llegamos allá, yo escuché que en la sala se meciaba teníamos una hamaca y esa hamaca se meciaba. Entonces yo me asomé y yo pensando que alguien estaba ahí, de mis hijos estaba ahí, y no, eso estaba solo, pero estaba quieta.
5: Solo con mi
2: y ahí volví. Entonces yo llegué y me fui para la pieza mía y le dije a mi esposo que esa hamaca, que se la había escuchado yo mover, y él me dijo que no, que eso eran bobadas mías. Y cuando ya apagamos la luz, escuchamos arriba en el techo alguien que corría por ese techo y se carcajeaba. Ay, y después comenzamos a escuchar ahí en el corredor de la casa, que andaban como empinados a pie limpio.
3: A ver, pues.
2: Oiga, y yo comencé a llorar y el papá de mis hijos comenzó a decir unas cosas ahí que dicen ahí, que es que de parte de todo, que querés, que yo no sé qué. Entonces ahí no duramos sino 3 días, 8 días nomás, mientras conseguíamos.
3: No, duraron mucho.
2: No fuimos capaz de vivir ahí. Y después nos dimos cuenta por una vecina que era que ahí en el patio de esa casa habían enterrado gente. Ah, pero eso fue miedosísimo.
1: Ay, ay, ay. Se carcajeaban, uy, no.
3: Uy, no me crea tan pendejo. Vamos con otro oyente de la familia Candela. Paula, buenas.
6: Hola, buenas noches, Candela.
1: Hola.
6: Bueno, les voy a contar mi historia.
3: Hágale.
6: Hace cerca de 25 años, cuando yo tenía 6 años, me encontraba por fuera de Colombia, en el exterior, específicamente en España. Y los apartamentos de allí, pues, son en su mayoría pequeños. Y en ese edificio donde vivía con mi familia, era un edificio muy antiguo. Y yo a las madrugadas escuchaba sonar un piano en la parte del apartamento de abajo. Ahí sucedían muchas cosas, ¿cierto? Uh-huh. Un día estaba yo trapeando el pasillo del apartamento, cuando yo levanté mi mirada, vi un hombre de contextura delgada, de tez color negra, y tenía un traje negro y un sombrero, como si estuviera vestido de funeral.
3: Ah, ok.
6: Yo me quedé mirándolo asustada. Me quedé inmóvil, sin poder parpadear. Él no hizo ningún gesto, sino que estaba parado. Y cuando yo pude reaccionar, salí corriendo y fui hasta donde estaba mi mamá en la cocina. Y casi, prácticamente me metí casi en la lavadora del susto que tenía, y mi mamá no hacía sino reírse, y yo súper asustada. Entonces eso fue lo que me sucedió allí. Yo hago parte de la familia Candela.
3: Muy bien. Esas historias están
1: muy buenas. Ya nos vamos, gracias a los oyentes que han participado. Si quieren ver la imagen, el video con
3: el audio
1: de La Llorona, ahí
3: sí
1: la tienen.
3: Puede ser La Llorona, porque hay muchos videos que se ven en redes sociales también, y se escucha muy similar, la verdad, se escucha muy similar a este. Y al parecer creo que es La Llorona.
1: Tiene cara de La Llorona.
3: Sí.
1: Tiene voz de La Llorona.
3: Tiene voz de La Llorona. Muy bien, DJ, feliz noche.
1: Feliz noche a todos los oyentes de la familia Candela, si después de esto pueden dormir, ¿no?
3: Ay, ay, ay. Sí, señor. 6:55, feliz noche, Dios los bendiga a cada uno de ustedes. Ya en momentos, Diego Armando Dazama.
1: ¿Qué más, Dazama?
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